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decirle que realmente estamos muy, pero muy felices de esta noche. Y pedirles un favor más, pequeño. Y a ver si nos acompañan con esta canción.

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muchísimas gracias.

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0: Buenos días, buenos días.
1: Buen día, Roberto Blanco.
0: Pedro Soler Tindar, ¿cómo le va?
1: ¿Cómo le va en este?
0: ¿Todo bien? ¿Qué semanita?
1: ¿Qué semanita
0: lluviosa?
1: ¿Qué? Mucha agua. Humedad.
0: Pa, agua acumulada, arroyos crecidos,
1: todo.
0: Rutas cortadas.
1: Hacía tiempo no llovía así,
0: sí,
1: me parece. Hacía tiempo no corría el agua así.
0: Tantos días sin sol.
1: Sí.
0: Tantos días sin sol.
1: ¿Qué opina usted? ¿Agosto va a ser sin sol?
0: No me crecen las acelgas.
1: ¿No le crecen las acelgas?
0: Están trancadas.
1: Y para agosto va a ser peor.
0: Sí, es de poner una lámpara ultravioleta al lado del cantero ahí para que me crezca.
1: ¿Tiene mucha acelga?
0: Oh, tengo, si quieres le doy.
1: ¿Para hacer
0: crecieron guacha? Crecieron guacha.
1: Crecieron guacha y le decidió...
0: Y nada, y las tengo que ir, las estoy trasplantando.
1: Y que, como... ya que aprovecho esta conversación, sí. ¿Qué algo más hay en su huerta?
0: Hay un lote de cosas que no sé porque me regalaron, que desconozco y...
1: Pero zanahoria, tomatera, ¿tiene tomatera?
0: No, todavía no. No, esto recién está arrancando. Recién.
1: ¿Está arrancando? ¿Está arrancando. Arrancando en la huerta propia,
0: sí,
1: en la casa?
0: Claro.
1: ¿La producción propia?
0: Claro, que los chicos vean lo que es el de dónde sale la comida.
1: Ni que hablar, es
0: no,
1: como la...
0: No comen un pomo igual, pero no importa.
1: No, pero es como pensar en los niños que saben planta, que la leche está en una bolsita.
0: Claro,
1: ¿no?
0: Plantaron ajo, los tres ya están haciendo los dientes de ajo.
1: Ah, qué lindo.
0: Ah, no, es toda una...
1: ¿Y cantero o tierra? ¿Cómo
0: no,
1: tiene
0: cantero,
1: armado?
0: Cantero elevado, porque la gramilla no hay con qué ganar.
1: No hay con qué darle.
0: No hay
1: asada
0: y
1: que
0: no
1: la
0: usamos, no usamos agroquímicos.
1: No, pero hay herbicidas naturales, no sé si usted lo conoce,
0: sí.
1: Hecho con vinagre y sal.
0: Sí, lo he visto, pero...
1: Pero está, efecto relativo, pero
0: La gramilla...
1: La gramilla es difícil, es una maleza compleja. ¿Y la asada no le da por asadear ahí?
0: Sí, claro, el escardillo.
1: ¿El escardillo?
0: ¿Qué herramienta útil? Porque la asada es diferente al escardillo.
1: El escardillo es chico.
0: El escardillo es chico y tiene
1: los dos dientitos.
0: Los dientitos atrás. La asada no tienen.
1: No, pero la asada es buena. La asada para ciertas malezas hay asada.
0: Para mí el escardillo es extraordinario.
1: Saca la maleza aprovechando la...
0: Sí, con la raíz y todo. Sí, sí. Nada, sí. El escardillo es extraordinario.
1: Qué increíble. ¿Y hace compost? Ya que
0: hoy sí, todo.
1: ¿Todo eso está en su casa?
0: Una cosa demencial.
1: ¿Qué?
0: Me falta sol para que crezcan las acelgas, no crecen las acelgas.
1: Voy a buscar los precios de los granos porque la verdad que me...
0: Busca el precio de la acelga, a ver cuánto está, si la puedo vender.
1: Mi padre me decía por qué no pasaba el precio de las verduras, porque debe ser tan variable que no mejor ni mirar.
0: Y no es mala idea,
1: ni
0: es
1: mala idea.
0: Que nos consiga y lo pasamos.
1: Bueno, vamos a llamar a papito que
0: lo mande,
1: que pedía los precios de la acelga.
0: Que lo mande, eso lo pasamos.
1: Que con algún verdulero de confianza me nos pase los precios, ¿no?
0: Pero
1: yo ya llegué a los precios de los granos.
0: Tengo
1: los precios de los granos acá, es increíble. La soja 2026 aquí ahora, $423 la tonelada.
0: ¿Subió? $20.
1: Sí.
0: La semana pasada se mantuvo.
1: Y la soja 26-27, o sea, para el año que viene, ya se está cotizando $412. Uh-huh. Hay negocios donde uno puede vender adelantado. Ah, lo que siempre decimos, son negocios de mucho riesgo porque uno tiende a vender... a un precio bueno hacia el año que viene sin haber sembrado un kilo de soja en el campo, ¿no?
0: Uh-huh.
1: Pero bueno, su negocio existe y yo creo que debe haber empresas que lo hacen.
0: Muy bien.
1: Lo que es maíz, ¿no? No hay precio en el mercado, en pizarra, obviamente hay que consultar a medida que capaz en septiembre podemos sembrar los maíces, veremos qué avance tiene ese cultivo.
0: Uh-huh.
1: Lo que es trigo 26, $200 la tonelada, se va a industria 241 y colza $520 la tonelada.
0: Hoy tenemos charla de colza.
1: Hoy tenemos charla de colza, es un cultivo que viene creciendo, uh-huh. Se ven en la ruta las floraciones.
0: Sí, ya están florecidas.
1: Ya están los campos amarillos.
0: Ojo lo de siempre. Ojo,
1: las abejas.
0: Ojo, cuando venimos en el campo, encontramos un campo de colza a la derecha, un campo de colza a la izquierda, y venimos en el auto, suban los vidrios porque las abejas van y vienen por la ruta, se meten adentro, la gente se desespera y pasan cosas.
1: El consejo de la semana, sí, ojo con sí, las abejas.
0: Eso es cierto.
1: Yo creo que con este sol, yo creo que la abeja... Habría una pregunta para
0: el
1: agricultor.
0: No,
1: ¿andan las abejas cuando no hay sol?
0: Andan,
1: en estas condiciones climáticas.
0: Yo las he visto que andan.
1: Sí.
0: Sí. Por lo menos lo que es flores en casa andan. Andan pecoreando. Andan de paraguas.
1: Andan de paraguas.
0: Sí. Y piloto.
1: Y piloto.
0: ¿Qué dice? ¿Piloto?
1: Piloto.
0: ¿Piloto?
1: ¿O piloto?
0: ¿Piloto?
1: Piloto de Schumacher, ¿eh?
0: ¿Piloto? ¿Era?
1: Sebastián Lau. ¿No? ¿La tiene Sebastián Lau?
0: Rally.
1: Rally, no, Citroën. Ah, vio, claro. Internacional.
0: Campeón mundial.
1: Varias
0: veces.
1: ¿Y
0: quién más?
1: Valentino Rossi.
0: No, sí, de moto.
1: Moto.
0: El doctor. De 46.
1: No, no recuerdo.
0: Sí, tanto, claro. No, sí, claro, Valentino Rossi, 46.
1: Valentino Rossi, sí, no? Sí, recuerdo que era Valentino Rossi.
0: Uh-huh. Y, hay un montón de gente.
1: Y
0: a ver,
1: de
0: Ayrton Senna.
1: Ya no fuimos de tema, Fangio. Pero. No, y del TC.
0: Sí, Di Palma.
1: Di Palma, conocido
0: Traverso,
1: ahí está. Muy Otegi.
0: Ortelli, Guillermo Ortelli
1: en Chevrolet. Ortelli, y después claro. Se pasó para Dodge, me parece. No recuerdo bien. Usted era hincha.
0: Di Palma corría con un Torino. Luis Di Palma.
1: Luis, el padre. Y claro, después Patricio corría en el
0: Patricio
1: Torino.
0: Patricio y Marco.
1: Marco y el otro hermano, eran tres. Y hoy en día corre el hijo Marco. A ver.
0: No me acuerdo.
1: Ya se nos fue de tema esto. Veníamos. ¿Usted tiene precio del ganado por ahí?
0: Tengo acá el precio del ganado. Lo que es la reposición, que sigue al alza, con un mercado que está firme, pero sigue subiendo el precio, obviamente, por esa firmeza del mercado, con $4.29 por kilo en pie lo que es el ternero. 4.11 lo que es la ternera y 2.45 lo que es vaca invernada. Sigue subiendo a un ritmo, la verdad, que entre 3 y 7 centavos de dólares semana con respecto a la semana anterior. Lo que es el ganado gordo, el ganado a faena, también subió entre 3 y 4 centavos con respecto a la semana anterior. Hay una muy buena dinámica en lo que son los negocios, pero está distorsionado, obviamente, por el tema de la lluvia y demás, con la sacada de los animales de los campos. Está complicado el tema.
1: Está complicado.
0: Sí, el tema barro, caminos. Hay caminos que están intransitables, lamentablemente.
1: Se caen los camiones. Y las intendencias a veces prohíben la circulación en esas condiciones.
0: No, imposible. Hay lugares que están imposibles. El ganado faena subió con respecto a semana anterior. Estos son precios promedios. Dólares por kilo en cuarta balanza. Para el novillo, $5.74. 5.36 lo que es la vaca. Y la vaquillona, $5.60. Esos son dólares por kilo en cuarta balanza. La tonelada de carne bovina se vendió en $6.144. Yo estaba mirando hace un año atrás, casi $1.000 de diferencia con el año anterior.
1: Qué increíble.
0: No, miento. Desde noviembre del año pasado. Una cosa de locos. Lo que ha trepado el precio de la carne. Y la carne ovina, que no se queda atrás, sigue trepando. Obviamente sigue también con problemas en la carga con respecto al clima. El cordero pesado, $6.24 por kilo en cuarta balanza. 5.27 el capón. Y la oveja, que está en $5.14. Y la carne ovina, la tonelada, $6.800 la tonelada.
1: Increíble.
0: Él así que trepó por las nubes. Y el precio de la leche, una buena noticia, subió de vuelta. Había subido la semana anterior, o subió un poquito, pero bueno, por lo menos la señal es al alza. El evento 409 del 4 de agosto, o sea, del martes pasado, de esta semana que transcurrió, subió un 0.1% en el precio global, que cerrando en $3.778 la tonelada, mientras que la leche en polvo subió un 0.2%. Esto, la leche entera en polvo, quedando en $3.483, y la leche descremada en polvo subió un 1.2%, cerrando en $3.261 la tonelada. O sea, excelentes precios también, que mantienen el negocio al alza de la lechería. Igual la lechería está muy complicada, han bajado un poco los precios en el mercado interno, temas de mucha leche, o sea, las plantas están saturadas. Tratando de frenar un poco la cosa ahí, así que bueno,
1: he visto en las redes ahí el 90 aniversario de Conaprole, ¿no? Que debe ser una de las pocas cooperativas a nivel nacional de producción de leche tantos años, ¿no? Realmente interesante.
0: Sí, porque las que más o menos había de la época no quedaron, se fueron extinguiendo.
1: Cooperativa San Pedro también es una de las cooperativas primarias del año 1941. Ajá. Donde este año cumple los 85 años. Cooperativa
0: 85.
1: Agrícola, sí. Uh-huh. Que es diferente a Sociedad de Fomento, ¿no? Que uh-huh. No sé si usted estudió eso alguna
0: no,
1: vez en su vida.
0: No, me acuerdo.
1: Son diferentes instituciones.
0: Ajá.
1: Por
0: la Sociedad en Comandita.
1: Claro.
0: Sí, me acuerdo. Sociedad en Comandita.
1: Que hace que está, es realmente interesante para saber la historia, bueno, uh-huh. y en base a los años donde se formaron, también es interesante cómo los productores se nucleaban,
0: claro,
1: para poder acceder a servicios, a tener
0: información,
1: bienes.
0: Servicios, plazos, préstamos, un montón de cosas que sucedían en esa época, que era todo cara a cara, ¿no?
1: Tal cual.
0: Era el centro de reunión.
1: No había un WhatsApp. Había que ir.
0: Casper, moverse. Por ejemplo, tenía un salón que era de evento, de reunión. Hoy hay fitosanitarios metidos adentro, pero era un salón social.
1: Eso para el barrio se terminó.
0: Lamentablemente. Pero bueno.
1: Lo invito a la primera pausa y ya volvemos con más Sabor Rural.

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7: Seguimos a la mañana de Sábado Rural y bueno, vamos a hablar con el padrino de Sábado Rural. Hace 6 años el padrino inauguraba el programa, un 15 de agosto.
8: ¿Lo bautizó?
7: Lo bautizó, obvio. El padrino de la agronomía.
8: Le roció agua bendita sobre la testa.
7: Sí, el hombre de la extensión agropecuaria, el plan agropecuario, el ingeniero Hermo Julio Parrachón. Buen día, Julio, ¿cómo te va?
9: Sí, buen día, muchachos, ¿cómo andan? Buen día, perdonen, periodista.
7: No, comunicadores. Comunicadores.
8: No, periodista bueno, muy grande.
7: Periodista nos queda grande, yo creo que no nos
8: da. Llegamos.
7: Pero comunicadores nos queda bien, Julio, ¿no?
9: Bueno, la verdad que sí, los felicito por todos estos años que han logrado permanecer, que ya eso es mucho, y bueno, y sabemos que la audiencia que lo sigue es mucho más. Vamos arriba y bueno muchos años más en los medios rurales. La verdad que, en serio, felicitaciones por el trabajo y la dedicación.
8: Gracias, Julio. Julio, vamos a hablar un poquito sobre las buenas prácticas ganaderas y el uso de productos veterinarios. Esto que van a hacer ustedes, Plan Agropecuario.
9: Bueno, Roberto, estamos... Un tema que creo que vos... Creo, no, vos tenés para enseñarnos mucho como veterinario. Uh-huh. Y como profesional, la verdad que es un tema que preocupa y cada tanto nos tiran algunos tirones de oreja, fundamentalmente por la carne, los residuos en carne.
8: Sí, sí.
9: Y bueno, pero eso es lo que se ve y son los retos, pero que creemos también que en el manejo diario, desde un mal uso de un producto, los inyectables, la jeringa desgastada, la contaminación, que le dimos en un lugar equivocado, todo eso también genera pérdida directa al productor cuando nos sacan un pedazo de nalga porque quedó un moretón de hace un año.
8: Exacto. Y también acá veo que está sobre el tema del bienestar animal, ¿no? Que no es algo menor, que hace los últimos 20 años se viene trabajando muy fuerte en Uruguay sobre este tema.
9: Sí, correcto, que todo el mundo sabemos, pero uno sigue yendo a las mangas y está el garrote hasta cuando llega el camión apurado y la picana mal usada y vieron que estoy con bronca con la... Me enojé con la patrona y me desquito con la pobre vaca.
8: Claro. La bandera hecha garrote, viste que la bandera es divina, todo linda, pero llega un punto que la agarrás a la bandera, viste, la enrollás y le empezás a dar con él.
9: Tal cual,
8: está mal, ¿no? Obviamente que está mal.
9: Pero bueno. Sí, que a ver, que sea, digo, hoy está bastante difundido, pero todavía creemos que sigue siendo necesario el difundir, el tener mangas como la gente, primero para la salud de los operarios, que no se cansen, porque cuando uno se empieza a cansar empieza a hacer macana, y también para el bienestar de los animales, ¿no? Y a veces uno gente que gasta fortuna en manga y mal hecha o mal planificada, donde bueno, por supuesto que vemos cada vez más instalaciones buenas, pero bueno, y diría que en los últimos años ha mejorado más, pero en los tambos en general, me acuerdo cuando apareció la aftosa.
7: Ya es histórico, hace 25 años atrás.
9: Usted era chico.
7: Mucho.
8: Yo ni éramos niños. Ni nacido, yo creo que estaba.
7: En Dolores no llegó la aftosa.
8: No, ni nacido, yo creo que estaba.
9: Pero bueno, pregúntenle en algún veterinario de esa época que tenía que vacunar dentro de las mallas de los hilos.
7: Claro, claro. Él buscando vuelta entre los fardos, buscando la vuelta a lugares como para hacer el trabajo.
9: Sí, tal cual. Pero bueno,
8: Y aparte, disculpa que te corte, un día como estos días que pasó en la semana, de humedad y las maderas de los estribos de las mangas son un jabón. Andá a las patinadas y con la bota llena de barro, ni te cuento.
9: Ese es el tema. Ahí tenemos pensado en realidad dos actividades con la misma temática. Una va a ser el miércoles 12 de agosto, ahí 18:30 en Copagrán Palmira. Ahí va a estar la doctora Carola Vico de Copagrán y Germán Álvarez del Plan Agropecuario. Esta actividad es presencial, no es necesario anotarse. Y bueno, la idea es eso. También otro tema que lo vamos a enfocar, el tema tiempo de espera de los productos. Leer las etiquetas, la verdad que esas cosas a veces nos manda el veterinario y bueno, desde cuánto pesan, el más o menos, y exacto, le damos, esas cosas. Y también una actividad con la misma temática, pero pensado más a los jóvenes, el 19 el 19 de agosto, el miércoles 19, a las 18:30 también, pero de forma virtual para jóvenes, con esos temas. Por supuesto va a estar el doctor Germán Álvarez del Plan y la doctora Elisa Almanza del Ministerio de Sanidad Animal. Ahí los jóvenes que quieran participar, va a ser por Zoom, y bueno, en la página web del Plan Agropecuario, ahí preinscribirse.
7: Ahí sí es con inscripción, Julio.
9: Ahí sí es con inscripción, gratuito, porque ¿no? Bueno, sí, son gratuitos las dos actividades. Bien. Pero la actividad con jóvenes, al ser por Zoom, necesitamos que se inscriban. Y bueno, ahí en la página web del Plan van a estar con estas dos actividades. De vuelta, la idea es presentar algunas cosas, pero también discutir cuáles son las problemáticas que tienen tanto los productores como los jóvenes en este tema. Bien. Que la verdad que se nos va la vida en la exportación de producto, pero también en la responsabilidad, porque hoy digo siempre, pero hoy más que nunca tienen que ser conscientes los productores que están manejando alimentos. Y muchas veces a mí como agrónomo y como consumidor me preocupa que, está bien, no se puede exportar o me tiran la oreja, pero después me la termino comiendo yo en la carne en el supermercado.
8: Claro.
9: Entonces, sí.
8: No, porque nos destrucción paran, no tiene eso.
9: Por eso, no termina. Pero no complican los mercados, pero y lo que consumimos internamente, entonces creo que es una responsabilidad
8: de todos. Y después la confianza país que uno puede dar hacia el exterior, ¿no? Después cuando uno es un tema de confianza, uno necesita generar una confianza para después salir a vender carne al mundo y que tengamos un estatus país de responsabilidad con el tema del uso de los productos veterinarios, como otros productos también, y que sea esto todo transparente y que sea, digamos, que deje una confianza para poder vender y no tener problemas después, ¿no?
9: Sí, correcto, eso es fundamental en la carne. Y bueno, Pedro sabrá más y ya lo habrá planteado. En la agricultura va por el mismo camino, por ejemplo, la colza, todo el tema de registración de productos. Y bueno, de vuelta, a veces los profesionales tampoco somos conscientes que estamos asesorando para producir alimento, que después lo terminamos comiendo. Entonces, creo que responsabilidad.
7: Tengo una entrevista después para hablar de ese tema, así ya tenemos la invitada acá en la radio, así le voy a caer con ese tema, a ver cómo estamos los agrónomos y los agroquímicos, ¿no? En el alimento final.
9: Sí. Bueno, ahora salió un artículo sobre residuos en glifosato. Sí. Bueno, muchachos, la verdad que todos somos responsables, ¿no?
8: Buenazo, Julio. Así que bueno, recordamos, el 12 de agosto, 18:30 horas, en Copagrán, Nueva Palmira. Esto es en Artigas 382, la dirección. Dejo tu teléfono, Julio, porque figura acá en el afiche 099-617-131, o si no, directamente en la página de Copagrán o las redes sociales del Plan Agropecuario y bueno, de Copagrán también, que está la información ahí.
7: Y reiterar la del 19 para jóvenes de manera virtual. Entrar a la página del plan para asesorarse.
9: Correcto. El tema son buenas prácticas en el uso y manejo de los productos sanitarios. Sí, y bueno, los esperamos con este tema. Y bueno, muchísimas gracias por el espacio. De vuelta, felicitaciones por cumplir año el programa. Y bueno, un abrazo a toda la audiencia.
7: Para
9: y como
7: el
9: siempre,
7: próximo mes te venís en vivo con los bizcochos que nos prometiste la última vez. Y te esperamos acá en esta mañana.
9: Por supuesto.
7: Muchas gracias.
9: Julio Parra, de la lluvia. Un abrazo.
8: Muchas gracias. Chau.

0: cuatro vientos, la siete vuelve para la brojal.
1: Para la brojal, ahí nomás.
0: Paloma Cario, se terminó.
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0: la semana corre.
1: Seguimos en la mañana de Sábado Rural. Y bueno, tenemos una invitada, una colega.
2: Gente en la radio.
1: Gente en la radio, hacía tiempo no venía gente en la radio.
2: Hay que hacer un espacio que llame Gente en la radio.
1: Gente en la radio.
2: Como historia de vida, Gente en la radio.
1: Gente en la radio, me gustó ese espacio.
2: No es mala, anotala a Juan por ahí.
1: Vamos a darle la bienvenida a la ingeniera broma Carolina Francia, de Iña Estanzuela, quiero darle los buenos días. Buen día, ¿cómo te va?
3: Muchas gracias por la invitación.
1: ¿Primera vez en la radio?
3: Sí.
1: Bueno, me alegro. Vamos a hablar, la cita en esta oportunidad es el cultivo de colza. Un cultivo que sabemos que en los últimos años siempre tuvo variaciones, es un cultivo serrucho, años buenos, años malos, pero creo que en estas últimas zafras se ha venido incrementando el área.
3: Sí.
1: Yo, como agrónomo, me preocupo. No sé si hay que preocuparse. A ver, te la tiro para vos, todo tuyo.
3: Sí, hay varios preocupados. La verdad es que tuvo un crecimiento muy grande en los últimos años. Se habla de unas 400.000 hectáreas.
1: Importante.
3: Este año sí, estaría por encima del trigo y la cebada. No sé, efectivas.
1: Sí, ¿cuántos se concretaron?
3: ¿Cuántos se concretaron? Pero bueno, eso habla de cultivo que se hace sobre rastrojo del mismo cultivo,
1: claro,
3: ¿no?
1: Y repetición,
3: eso con las humedades que estamos teniendo.
1: Es preocupante, ¿no?
3: Es preocupante.
1: Uno como técnico hace muchos años que anda en la vuelta y pasamos de la nubet, no sé si conociste, la variedad nubet, la clásica, el sembrado era la que más sembró, un año se hizo más, y hoy estamos con los híbridos y apostamos a tecnologías de, capaz que logramos pasar ese escalón y logramos mejorar ciertas cosas con esas nuevas tecnologías en semilla.
3: Y sí, se espera que sí, lo que pasa que crecemos muy rápido en algunas áreas y por ejemplo en la investigación vamos corriendo de atrás a veces, ¿no?
1: te pasa adelante lo comercial,
3: claro,
1: y queda para atrás.
3: Va muy rápido lo comercial y los que tenemos que investigar, en mi caso de enfermedades, claro, no podés sacar en un año datos por ahí de
1: sí, tan de rápidamente.
3: Tan rápidamente que...
1: Y esa pregunta que yo iba de esa tecnología, ¿crees que el tema de enfermedades por ahí pueda llegar a bajar el riesgo por tener mejores tecnologías en semilla o seguimos en la misma?
3: Y bueno, siempre que tengas una semilla más limpia, por ahí sí, pero va más que nada por la sanidad, ¿no?
1: Claro.
3: El tema de los híbridos siempre lo piensa por el rendimiento y
1: sí,
3: y el
1: obvio,
3: vigor.
1: Uno busca vigor, rendimiento.
3: Sanitario va por otro lado.
1: Han llegado muchas alertas a prestar atención. ¿Cuáles son los principales problemas sanitarios que podemos llegar a encontrarnos esta zafra?
3: Este año se está viendo mucho mildio, que es una mancha que ven amarilla, cuando la dan vuelta abajo tiene unos puntitos blancos. Eso se ha visto, es preocupante porque se ha visto en plantas jóvenes. Que en
2: ¿Qué
3: general,
2: es hongo? ¿Un hongo?
3: Es un hongo, es un pseudo hongo. Hay que tener cuidado esa salvedad de pseudohongo porque no se trata con los mismos químicos.
1: Exacto.
3: Que
1: claro,
3: los hongos verdaderos.
1: Claro, tal cual. Uno se queda con un chip y no es lo mismo.
3: Por ahí se vio en plantas jóvenes, que en general lo hemos visto en plantas adultas. Y también vimos foma, que eso se ve todos los años, que sé si es un hongo. Lo he visto muy presente este año.
1: Así, en etapas vegetativas, vamos a decir.
3: Sí, el foma siempre se ve en etapas vegetativas, pero mildew este año, para hacer etapa vegetativa, lo vi mucho.
1: Mira,
3: se vio bastante.
2: ¿Es por la humedad?
3: Sí, la humedad.
2: Netamente por ahí.
3: Sí.
1: ¿Y podés diferenciar alguna variedad, un híbrido? Bueno, eso está dando generalizado.
3: Me encantaría tener la información, pero no la tengo.
1: No la tenés. Con respecto a Carinata y ahora la otra, ¿no?
2: Camelina.
1: Camelina, muy bien, exactamente.
2: El veterinario sacándote de los pelos.
1: La verdad, me salvaste. Yo no lo quería decir al frente de la ingeniera acá, pero que también ha aumentado su área a nivel nacional. También, obviamente, que me imagino yo que han de compartir enfermedades y problemas sanitarios que, bueno, habrá que considerar.
3: En Carinata no se ha visto que se enferme tanto todavía, pero sí que compartirían enfermedades, virus, eso sí.
1: Y ya que te voy escuchando, voy pensando a la vez. También ha habido un cambio en los productores en cómo se manejan los cultivos. Yo creo que como antiguamente pasaba en cebada, que hasta que no llegó la ramularia y nos pegó un palo, no le dábamos mucha ventaja. Hoy tal vez el productor hace un manejo preventivo. Me da esa sensación. No sé qué se ha visto a campo y qué idea tener.
3: ¿Manejo preventivo? ¿Qué tal?
1: En enfermedades. Como que uno entra a veces a un herbicida y, bueno, hoy los fungicidas valen poco y dice, bueno, me largo con un fungicida.
3: Bueno.
1: Sí, será una medida que a veces queremos tomar para intentar bajar, a veces lo hacemos medio por hacerlo.
3: Medidas preventivas pueden ser mismo culturales, cuando hacemos cultivos aireados, esos son todo medidas preventivas. Si hablamos de químicos, ¿no? También hay enfermedades que podemos hacer medidas preventivas. Por ejemplo, ahora hay muchas preguntas acerca de esclerotinia, que ese es un hongo que se trata de forma preventiva. Ahora están las primeras colzas sembradas llegando a floración.
1: Sí, la gente sí, está pensando ya se ve mucho,
3: en
1: sí.
3: aplicar. El óptimo es en 30% de floración, y con las humedades que está habiendo, la gente está pensando en hacer medidas preventivas para esclerotinia. Bien. Que puede ser uno de los que se venga. Pero bueno, es caso a caso, ¿no?
1: Es caso a caso.
3: En fitopatología es caso a caso.
1: Vamos a decir, y volvemos al manejo integrado de plagas en
3: Exacto.
1: general, vamos a decir, un seguimiento, una continuidad, viendo cómo van subiendo las enfermedades. Pero está, capaz que en esta etapa reproductiva, ya al lado, estoy mirando al veterinario acá, al lado de tu casa ya se ven flores.
2: Ya hay varios, no, he visto varios lados flores ya.
1: Flores, hay
3: botones
1: visto,
3: florales
1: botones hay. Florales
2: sí.
1: ya hay.
2: Y no, y florecidas que se ve el amarillo del campo también, no acá en la zona, pero más al norte sí.
1: Que yo creo que tal vez es el momento medio para estar atento, y bueno, si en caso de que el clima nos deje, ¿tá? Porque
3: sí, no se está pudiendo entrar también.
2: El tema del piso, ¿no? Fundamental.
1: Excesivamente problemas de piso, uh-huh. ¿no? Pero creo que tal vez sería como un momento de estar atento y en tener la oportunidad de entrar, ¿no?
3: Uh-huh. Sí, para esclerotinia, ¿no? Si pensamos en FOMA, ya estamos un poco tarde. Hay productores que no pudieron hacer aplicaciones a tiempo por justamente que no tenían
1: las condiciones.
3: Un suelo adecuado. Uh-huh. Pero bueno.
2: ¿Y el dron? ¿No se manejó el uso del dron, por ejemplo? También se puede.
1: Yo creo que el dron existe, es una oportunidad más, pero también hay que, no sé.
3: Está más en disecantes y esas cosas. Ajá. No sé

0: Si no tenés piso, meterle el dron. Sí. De última.
1: Software podría tener un dron.
2: Tecnología,
1: ¿no?
2: Que se viene.
1: Claro. Esa tecnología que se viene. Ojo que es otro tipo de aplicación, ¿no? Sí. Hay que considerar.
0: Sí. Acá hemos hecho muchas notas acá al respecto de los drones.
1: Sí, hemos. Pero a su vez no hay tantos drones en la vuelta como pensamos. Vamos a decir. Es una herramienta cara aún. Uh-huh. Y
0: es lindo verlos trabajar en el campo. Ve que andan solos volando ahí. Es lindo. Llama la atención, por lo menos.
1: Vamos a seguir con Cuelza, por favor. Por favor. Me voy a ver, también surgen las preguntas de las invernales, las cosas esas largas que vemos esa etapa vegetativa que parece que no llega nunca la floración. ¿Tenemos más chance que sean sanitariamente más problemáticas?
2: Y nosotros hemos visto medio parejo, en realidad. Cuando comparamos el año pasado, hicimos prospección de todas las enfermedades que habían en la colza, en 24 y 25 se hizo, se vieron algunas que aparecieron más en invernales, otras más en primaverales, pero no algo muy marcado. Cosa,
1: no se destaca, ¿no?
2: No.
1: Y si cuando pensamos para adelante en un sistema de rotación, hoy tenemos el girasol en la vuelta, se está pensando en mucho maíz, ¿podemos decir que se comparte mucha enfermedad entre determinados cultivos?
2: Y por la esclerotinia, sí, por ejemplo. Sí. La esclerotinia, sí.
1: Con el girasol, específicamente,
2: soja. Y soja. Esa, por eso es el que nos preocupa.
1: Sí.
2: Pero hasta ahora es una enfermedad esporádica. Entonces, bueno.
1: Se da muy casual.
2: Se da casual, pero sobrevive muchos años en el campo, ¿no? Una vez que están los esclerotos, que son como piedritas, quedan en el campo por 6 años viables igual.
1: ¿6 años viable? ¿El hongo queda ahí en el suelo? Para decirle a la gente, el hongo queda en el suelo.
0: Metió una pradera. 6 años
2: viable.
1: Bueno, pero para ella es una leguminosa.
0: Bueno, pero la
1: festuca. Dactilis.
0: Hay pradera. Algunas alfalfitas de 8 años que conozco.
1: Sí, pero con enfermedades que traen aparejada este sistema agrícola, va a ser complejo, ¿no?
0: Tiempo.
1: El sistema de rotación. La rotación va a definir. Esclerotinia es un caso particular. Sí. En la ruta 1, me pasó con un productor que hace años fuimos con Silvina. Y nos dijo, no pueden sembrar soja por 2 años, nos prohibió la soja, así, y bueno, empezamos a retomar, y voy a aprovecharte que te tengo aquí, biofungicidas, en tratamientos de semilla, ¿puede ser una opción o complementar para bajar esa carga de enfermedades, no?
2: Mira, se está trabajando mucho últimamente en biocontrol en general. Están saliendo muchos proyectos, se están postulando recién muchos proyectos que quieren evaluar biofungicidas para varios patógenos, pero es que todavía no está muy verde.
1: No hay una receta muy clara.
2: Sí. A veces eso está mucho más desarrollado en hortícolas,
1: sí, tal cual,
2: que en extensivo.
1: Yo en lo personal creo que el biofungicida va a colaborar. Creo que hay sistemas que lo natural creo que se complementan. A ver, yo no dejo nada al azar a uno, sino que hoy en día intentamos complementar. Pero me parece que son herramientas que tenemos que empezar a mirar, ¿no?
2: Sí, están empezando a salir investigaciones mixtas, ¿no? Donde prueban fungicidas y prueban controladores biológicos, como para ver.
1: Bien. Como para ir cerrando, de parte de Iña, uno siempre quiere que Iña salga con algo, o información, no sé cómo se está manejando la difusión, si hay, en caso de alguna enfermedad, hay alertas, en el caso de colza, que siempre tiene Iña, tiene esa particularidad que nos pasa en soja, cuando aparece la roya, y sería nos avisan las alertas, y bueno, creo que para estar atento, ¿no?
2: La idea de Iña es hacer como trigo y cebada, a futuro, porque esto lleva trabajo, una especie de cartilla.
1: La clásica
2: funciona. Nos gustaría tenerlo para colza, sí, el día de mañana. Y particularmente yo voy a estar trabajando en FOMA. Para evaluar distintos cultivares y poder brindar ese tipo de información.
1: Claro, para estar, que es como un dato de más de acá.
2: Exacto.
1: Sí, de sí, tener sí. Eso. Y capaz que, también te aprovecho para cerrar, el cultivo posterior a la colza, capaz que una medida como de manejo preventiva, ¿qué podríamos decir para que mismo para soja, ¿no? Ir a esto, a hacer tratamientos biológicos o cura semilla, complementario. Te tiro como esa pregunta, a ver, para adelante tenemos que estar atentos, ¿no?
2: ¿Cómo?
1: Es claro. Yo lo que voy pensando en el cultivo en la rotación, cuando vengo a la rotación, ¿cómo me preparo para el cultivo siguiente en el caso de tener problemas sanitarios importantes en esta colza más este año?
2: Y bueno, lo bueno de la colza con los cultivos de grano es que no comparten tantas enfermedades. O sea, particularmente con la soja compartís esclerotinia, pero después las más preocupantes para soja no las tenés en colza y viceversa.
1: Bien.
2: Entonces, bueno, por ahí
1: Claro, está porque, bueno, porque sabemos bien que el área de colza es grandísima, uh-huh, en comparación con otro cultivo. Mismo el girasol viene, pero viste que viene y se va, y los maíces

0: yo lo dejo afuera generalmente en la conversación esta, pero creo que el productor tiene que ir preparándose que el tema sanitario está presente, ¿no? Y tiene que evitar eso. Muchísimas gracias por tu tiempo.
1: Bueno, gracias a ustedes.
0: ¿Estás bien?
1: Sí.
0: ¿Ha ido todo bien el programa? Bueno, muchas gracias por tu tiempo y gracias por venir a Sábado Rural.
2: Muy bien.
0: Gracias.
2: Ingeniera agrónoma Carolina Francia, de Iña La Estanzuela, hablando de cultivo de colza, bueno, para lo que siguió este año.
0: Y lo que viene, se viene. Lo que viene. Yo capaz que la llamamos dentro de un mes y medio y a ver que nos cuente cómo están los cultivos. Se la dejamos picando para la próxima. Muchas gracias. Gracias.

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0: Seguimos en la mañana de Sábado Rural y vamos a hablar de un tema realmente interesante, ¿ah? Uh-huh. Energías renovables uh-huh. en el medio rural. Y para eso tenemos un colega, Pablo Santana, ingeniero agrónomo él. Buen día, Pablo, ¿cómo te va?
1: Hola, buenas noches, un gusto. Todo bien por acá.
0: Tilanes, me imagino que es una empresa, bueno, me imagino no, ya estuve chequeando un poquito, que habla de energías renovables. Capaz que le puedes explicar a la audiencia en qué consiste.
1: Ok. Básicamente arrancó, sí, como una empresa de consultoría agropecuaria, y dado por las demandas generalmente de muchos clientes, y tanto en el medio rural como a nivel de empresas, fuimos viendo ya del año 2012 la viabilidad de empezar a hacer proyectos con también un poco de la mano lo que fue a nivel nacional uh-huh. en todos los decretos y autorizaciones que autorizaban a que se podían conectar a la red de UTE.
0: Sí.
1: Entonces, también lo que significaba los beneficios fiscales a nivel de presentación de proyectos de inversión. Uh-huh. Y bueno, y así fue como comenzó toda la experiencia, el poder armar un buen equipo con eléctricos, con técnicos, con gente que arma proyectos para presentar ante la UTE. Y bueno, y hacer proyectos a medida, en el sentido de que
0: se ajuste a cada predio.
1: Sí, esa es la idea, ¿no?
0: El perfil, por ahí, empezando en la parte social o parte de tipo de productores, ¿todos los productores típicos de Uruguay se presentan o hay un perfil por ahí más empresarial en este tipo de proyectos?
1: Bueno, al principio fue como algo más a nivel empresarial, también por un tema de los costos, que eran bastante elevados comparado a lo que son ahora.
0: Claro.
1: Y que fundamentalmente también, como había, como te comentaba recién, beneficios desde el punto de vista de
0: fiscales,
1: impositivos, fiscales,
0: claro.
1: Iban por ahí. Pero a la medida que han pasado estos años, la cosa se ha ido mezclando bastante. A nivel de lugares, por ejemplo, donde no llega la energía eléctrica de UTE, se instalan y se instalaron y se siguen instalando sistemas lo que llamamos aislados o islas, uh-huh. como lo conoce mucha gente, que son los mismos paneles solares y los mismos inversores que se utilizan a nivel de cualquier lugar donde hay corriente eléctrica, pero con la diferencia de que tiene un banco de baterías. Eso es viable y bueno, y ha ayudado mucho a que bueno la gente pueda tener
0: luz eléctrica.
1: Sí, luz eléctrica, por lo menos para las cosas básicas, lo que es tener una heladera,
0: claro.
1: Una luz básica y demás. Y después, también en la medida que los inversores empezaron a venir de menor potencia, estamos hablando que eran muy comunes de 20, de 50 kilovatios, empezaron a venir de 5, de 10, también se empezó a hacer mucho más flexible para que a nivel de establecimiento, donde por ahí la demanda puede llegar a ser importante, eléctrica o no. Esto es importante aclararlo porque digo son proyectos totalmente hechos a medida en el sentido de que partimos siempre, primero de la inquietud del productor o del mm. cliente, de la necesidad de tener un sistema y que pueda compensar un poco el tema de los costos fijos que significan hoy la UTE, ¿no? Y los costos fijos y los costos variables. Entonces, por ahí empezó todo el proceso. Entonces, lo que nosotros siempre pedimos, y esto es como algo que está en la tapa del libro, por decirlo de alguna manera, es la factura de UTE, en lugares donde sí hay suministro, porque ahí nos da una idea ya de la potencia contratada que tiene. Entonces nosotros ya podemos hacer un proyecto.
0: Tener un punto de partida. Ir.
1: Exacto, sí, uh-huh. exactamente. Si tienen 20 kilovatios, sabemos que podemos hacer un proyecto hasta 20 kilovatios, pero también no podemos hacerlo más de la potencia contratada que tiene, pero también en UTE está exigiendo mucho que no pasarnos de los consumos promedio que tienen de anual. Entonces también vemos cuáles son los últimos consumos, los últimos 12 meses. Entonces, por ahí tienen 20 kilovatios, pero...
2: Disculpame que te haga una consultita ahí, disculpa que te corte. No, o sea, que tú no podés, por decir algo, si yo pongo, no sé, 5 paneles, la producción de energía que estoy gastando, hasta ahí UTE me deja. O sea, yo más no puedo poner, o sea, no puedo generar más de lo que venía gastando ese año atrás, como tú decías.
1: Exacto. Los primeros proyectos que se empezaron a montar en el año 2012, la única premisa era sí poder ir hasta la potencia, y bueno, mucha gente lo que hacía era por ahí solicitar un aumento de potencia.
2: Ajá, ah, claro.
1: Y durante 10 años había un compromiso de parte de UTE de pagar al mismo valor de lo que se lo cobraban al cliente. Entonces, ajá, ahí generalmente llegó a pasar de que se hacían proyectos más de mayor capacidad, claro, porque en el caso de excedente, UTE todos los meses se lo devolvía en dinero. Uh-huh. Desde el decreto del año 2018, eso fue de 2012-2018, ya hubo ajuste por ese lado, no solamente que no te podías pasar de la potencia, uh-huh, eso está claro, ¿no? No podemos poner algo que sobrepase la potencia de...
2: O sea, que no le puedas vender a UTE, digamos.
1: Exacto, pero si bien reconoce, hay un mes que hubo menos consumo y hay un excedente, y eso como UTE pone un medidor que se llama bidireccional, uh-huh, que controla tanto los consumos que vos tomás de la red de UTE, cómo te controla y te mide los kilowatts que vos generás y le volcás a la red, uh-huh, UTE te los sigue reconociendo, pero no te los paga. O sea, te quedan a favor para el otro mes esos kilowatts, claro, generados.
2: Como una cuenta corriente.
1: Exactamente, uh-huh, esa es un poco la idea. Y, uh-huh, y bueno, y por ahí que se está yendo ahora. Entonces, como que no hay un proyecto único, son proyectos de 5 kilowatts, de 7, de 10, de 15, de 20, hasta 150 kilovatios, que son los que nosotros llamamos lo que es la microgeneración, o se considera proyectos de microgeneración hasta 150 kilovatios. Hay plantas, por ejemplo, ahí en Colonia, como es en el caso de Silizarzú, uh-huh, que uh-huh, tiene una planta de 150 kilovatios, por Gramón, Yum, por nombrarte, o Yerba Canarias, por nombrarte algunos ejemplos que se me vienen a la cabeza ahora. Y bueno, y después proyectos más, que también tuvimos la suerte de participar en empresas cuando se hizo la licitación de UTE, y ya se hicieron proyectos que se llaman de macrogeneración, en lo cual ahí sí, son proyectos que se hicieron, estamos hablando de megas, 1000 kilovatios, un mega, uh-huh, estamos hablando de megas, en 200 megas fueron los licitados en aquella primera oportunidad por UTE, que son proyectos macro que sí se hicieron exclusivamente para la venta de energía a la UTE.
2: Uh-huh. ¿Y la UTE, es negocio para UTE en el sentido de que, si bien están los molinos de viento, están las represas hidroeléctricas, o sea, creo que, por lo que tengo entendido, como tenemos excedente de energía en Uruguay, o sea, como que exportamos energía para afuera, ¿no? Porque, sirve generar tanta energía, porque yo lo que entiendo es capaz que como una empresa, te lo llevo desde una casa cualquiera hasta una empresa, una planta, lo que sea, que bueno, por lo menos es matar mi tarifa de UTE, o sea, independizarme del costo, o sea, por más que obviamente hay una inversión en todo lo que son paneles y bueno, y todo el sistema de funcionamiento de todo esto, ¿no? Pero como que la primera etapa es, bueno, es matar la tarifa de UTE, hablando en criollo. Y después, si me sobra, le vendo UTE o esa cuenta, creo esa cuenta corriente con UTE, que en el caso de que me toque un mes nublado, por decir algo, con poco viento, pueda tener que la UTE me dé energía y yo le voy pagando en parte con lo que fui generando, que me quedó como excedente.
1: Bueno, sí, dijiste muchas cosas y son todas correctas, pero la UTE, cuando arrancó todo este proceso, 2010, el objetivo era lograr tener un 100% de utilización de energía que venga de medios renovables. Uh-huh, uh-huh. Vos nombraste la energía eléctrica, que sigue siendo la más importante en Uruguay. Uh-huh. Después arrancó todo el boom de los molinos, que fue realmente muy muy explosivo, fueron más de 1000 megas licitados. Cuando yo te estaba diciendo recién que, por ejemplo, las primeras licitaciones de fotovoltaica fueron de 200 megas, uh-huh, o sea, los molinos fue realmente una explosión, pero también ellos vieron que el tema del sol era muy importante para lo que son las coordenadas de esta, donde estamos en el Uruguay, uh-huh, y como que había una pata que había que estar cubierto para decir, bueno, estamos estén cubiertos en todo sentido, sumado también a lo que significa todo el tema de la generación, lo que genera las papeleras, la biomasa, que también no es menor, y es también un componente muy importante que UTE también utiliza. Entonces, sí, en aquel tiempo, recordar que estaba la central de Valle, que cada tanto se prendía.
2: Sí, señor.
1: En Montevideo, que eso es una locura, cuando había corte, bueno, eso ya hace, no sé, dos años que no se prende. Entonces, eso es una señal muy, muy importante. Y bueno, y ha estado creciendo también por lo que tú también comentabas, que es el tema de decir, bueno, si me sobra, ¿qué hago? Y hay hoy exportación de energía tanto a Brasil como a Argentina. Entonces, que son dos países que, si también están creciendo en este sentido, por un tema de tamaño y población, es algo que todavía no tiene un techo, ¿no? Entonces, viene por ahí, y bueno, y los proyectos que se siguen haciendo, si bien han bajado un poco lo que es la macro, porque si tú entras hoy a ver la factura tuya personal de UTE, de la web, te dice arriba cuánto fue la utilización de energía renovable el día de hoy.
2: En la aplicación de UTE te aparece.
1: Y sí, vas a ver que te dice el 99,9% de la energía generada utilizada por UTE a nivel nacional fue de energía renovable. Entonces, eso creo que es algo muy bueno, muy positivo. Es uno de los pocos países del mundo que lo tiene.
0: Increíble, sentido, ¿no?
1: Es increíble.
0: Es increíble. La verdad. Con los autos eléctricos y todo hoy en día, Uruguay somos referentes, ¿no?
2: Y a modo de inversión, por ejemplo, un tambo, por ejemplo, una industria, una planta de bueno, de X, o sea, ¿cuántos años te lleva un... amortizar, digo, la inversión para aquel productor, para aquel empresario que está pensando en volcarse a no digo capaz que a matar la factura de UTE de esos lugares de uso de energía, sino bueno, por lo menos apaciguarla, digamos, o bajar un poco? ¿Cuántos años necesitas de inversión? Obviamente que va a depender de la cantidad de energía que se necesite, ¿no? Pero más o menos el promedio, ¿de qué estamos hablando?
1: Bien, sí, hay de todo, ¿no? ¿Viste? Y vieron que el tema de las tarifas de UTE también son muy variables.
2: Sí,
1: si vos entras hoy, pones pliego tarifario de UTE y vas a encontrarte con más de 15 opciones, y tanto en baja tensión como en media tensión como en alta. Entonces, digo, las posibilidades son muchísimas. Nosotros ahí en Colonia, por ejemplo, hay un tambo que tiene 60 kilowatts de potencia contratada y la planta se hizo de 60 kilovatios y está en ese tambo, está prácticamente con el 100% de energías renovables funcionando con esa potencia.
2: Qué bueno.
1: Eso,
2: ahí nos olvidamos del ordeño de noche por el tema de la tarifa barata, ¿no?
1: Bueno,
2: nos independizamos de eso.
1: ¿Viste? Exacto. Sí, la flexibilización en ese sentido está muy bueno, porque el vos tener una cuenta corriente, como se comentaba recién, si vos, o sea, no pensás estar en el pico, digamos, de la cuando estás generando el sol, porque digo, si vos estás generando más durante el día y te querés ir más temprano al ordeño o más tarde, digo, también eso queda inyectado y volcado a la red y reconocido por la UTE esos kilovatios. No se pierde esa energía, ¿no?
2: Ahí precisás ese contador bidireccional que vos decías, o sea,
1: ¿sí?
2: Que vas eso va volcando, va entrando y saliendo, y eso va haciendo un promedio, digamos.
1: Sí, te mide lo que tomás en la noche, no estás generando, estás tomando todo la red de UTE. Generalmente en la tarifa triple horario, en la noche es la más barata, 3 pesos, 3,50 masiva el kilovatio, y en la punta es cuando sí tenemos el triple el valor, 9 pesos. Entonces, jugar con eso es importante, pero con la planta, como que hubo un poco de ese tema, porque más allá de que genera durante el día, si gastas más la noche, lo que genera el día está buenísimo, porque se te reconoce, entonces compensás. Con respecto a las inversiones, son muy variables, pueden ir plantas instaladas a piso, que llevan una estructura un poco más compleja y por ahí más caro, o lugares, por ejemplo, no sé, por ejemplo, la Posada del Siglo XIX en Salto, o Ayac en Montevideo, que quisieron tener en formato parking, para que, bueno, como la palabra lo dice, ¿no?, estacionamiento de auto y poner bajo techo ahí.
2: Los paneles solares como techo.
1: Como techo. Mirá, entonces bueno, también a la estructura ahí también tiene un costo superior.
2: Sí, claro.
1: O, por ejemplo, ir a un techo, que puede ser isopanel o chapa, lo que sea, que la estructura ahí en ese sentido más barata. Pero a lo que es con respecto al retorno a la inversión, con los costos que se están manejando ahora, también la venida de lo que son muchos inversores de marca china, se manejaban antes inversores de costo muy elevado, ABB de Italia, Fronio Austríaco, Caco de Alemania, y hoy el tema de marca china muy muy buena y con garantía, como es Huawei o Eurowatt.
2: El inversor, vos le decís a eso que te convierte la energía continua que te da la luz en la alterna para usarla en la casa o en la industria.
1: Exacto. Bien. Tú parame o corregime porque...
2: No. Porque por ahí inversor capaz que pensamos uno que está poniendo plata.
1: No, exactamente. ¿Viste? Inversor en ese sentido. La planta fotovoltaica es esto, ¿no? Son paneles solares, el inversor, que es lo que tú me decís de la conversión en energía... Uh-huh. Y después todo lo que significa la estructura o el cableado... Nada más, o sea, uh-huh. Esa es una planta fotovoltaica. Uh-huh. A veces hay que ubicarla en un lugar donde está más distante del medidor de UTE, entonces hay que pensar en una evacuación de más metros y de cables más gruesos, pero bueno, eso es todo parte de lo que es el proyecto, que generalmente cuando uno le pasa un presupuesto a un cliente, ¿no? Un establecimiento o quien sea, se habla siempre de llave en mano, ¿no? O sea, esto es trámite ante la UTE porque no podemos conectar una planta sin la autorización de UTE.
2: Ajá,
1: desde el día uno que se informa que se va a poner para ver si es viable y tantos kilovatios, hasta todo el proceso y los ensayos que se hacen para saber que no va a haber ningún problema de alteración de voltaje o de la frecuencia. Entonces digo, el cliente se olvida y la planta queda montada y conectada y habilitada por UTE, entonces eso es importante. En base a lo que te decía de lo que puede llegar a variación de los metros, de si es a techo, si es en parking, si es piso, y de los kilovatios, no menor, si hay posibilidades de que se presente en un proyecto de inversión y que también tenga beneficios fiscales, el retorno de la inversión, o sea, vos pagás la inversión en unos años que son entre 5 y 7 años aproximadamente.
2: Uh-huh.
1: Ese es un cálculo estimado. Cuando arrancó todo esto, el descuento del IRAI llegó a ser el 90% del descuento del proyecto de inversión, bueno, estamos hablando de que en el año 1 se descontaba. Hoy ese descuento bajó un poco, estamos en torno al 20-30%, que no es menor, porque digo... Es una herramienta que también, bueno, en el agro el tema de incluir pivot o también, bueno, hoy por hoy lo que es los autos eléctricos se pueden considerar entre el proyecto de inversión y que tengan un beneficio fiscal. Pero tomando con beneficio o sin beneficio fiscal, si nosotros en que tenemos una casa o un establecimiento queremos poner paneles, dependiendo de algunos datos puntuales, puede variar entre 5 a 7 años.
2: Perfecto. Pablo, ¿cómo hace la gente para contactarte? ¿Si tiene alguna página web, red social o algo?
1: Sí, nosotros tenemos la web, está figura como filanes.com.uy.
2: Uh-huh.
1: Ahí muestra las dos patas donde estamos hincando más fuerte, que es la parte de... como empresa asesora la parte agropecuaria.
2: Uh-huh.
1: Y también lo que es muy fuerte en estos últimos años, te decía 2012 a la fecha, lo que es el tema de la energía renovable, puntualmente, básicamente, enfocada a lo que es paneles solares, plantas fotovoltaicas.
2: Impecable.
1: Y ahí también aparece el teléfono de contacto y ya te digo, esto es muy personalizado.
2: Sí.
1: Tiene que ser así, hay que ver el techo, la inclinación que tiene, bueno, cuál es la mejor opción, si es viable o no el proyecto. Uh-huh. Porque por ahí los consumos no son tan altos. Uh-huh. Y a veces no por más que alguien dice yo quiero poner, pero el consumo no es muy alto,
2: no te
1: por ahí, bueno, la inversión no amerita o le podemos decir capaz que no te sirve, pero generalmente sí, donde hay medianos y altos consumos o aquel o aquella persona que dice no, necesito sí tener una bajada de los costos fijos de UTE, que es un tema que siempre está, lo tenemos todos los meses arriba de la mesa.
2: Exacto.
1: Puede ser este un mecanismo que, te diría que uno de los pocos que, porque no podemos poner un molino que genere un mega, ¿no? 1000 kilovatios, o sea, algo que es personalizado y que podemos hablar de 5 kilowatts, de 10 o de 150 o de un mega, de 1000 kilovatios, es la parte de paneles solares.
2: Impecable, entonces. Ingeniero agrónomo Pablo Santana, de Tilanes, hablando sobre energías renovables en Sábado Rural. Muchísimas gracias por este tiempo.
1: No, estamos a las órdenes y saludos a todos.
2: Que tengas buen fin de semana. Chau, chau.
1: Chau, chau.

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3: Seguimos en la mañana de Sábado Rural y vamos a estar hablando con el presidente del Centro Médico Veterinario de Colonia, el señor el médico veterinario Álvaro Lesca.
4: Doctor Álvaro.
3: Doctor Álvaro Lesca. ¿Cómo andas, Álvaro?
5: Buenos días, Pedro. Buen día, Roberto. ¿Cómo están? ¿Todo bien por
4: ¿Cómo
5: acá?
4: ¿Cómo andas, Álvaro?
3: Ahora se nos acercó la fecha. Tercera jornada de actualización en la lechería. Importante resaltar para todos, ¿no? Es saber cómo es para todo público. A los agrónomos los invitó. No sé si nos metemos con los veterinarios. Contanos un poquito, Álvaro.
5: Para todo público. Algún productor se está anotando también, así que se está armando lindo. Y obviamente que los agrónomos también.
3: Sí, yo no nos sentimos excluidos a veces con los veterinarios, pero es un tema personal, me parece.
5: Yo pienso que ya están los dos anotados, ustedes, digo.
3: Para que nos miremos acá.
4: Estamos en tratativas.
3: Viernes 14 de agosto, Bastión del Carmen, Colonia del Sacramento.
4: Esto arranca a las 8 de la mañana, Álvaro.
5: Sí, a las 8 de la mañana las acreditaciones, que con previa inscripción, dentro de lo posible, importante. Y bueno, 8 y 30 también arrancando con las conferencias, con las primeras charlas.
4: Perfecto. Esto va a ser en el Bastión del Carmen, de 8 a 17:30 horas.
5: Sí.
4: Acá está incluido almuerzo y demás, coffee break y demás, ¿no? Digo por el tema de la logística de salir por ahí y demás.
5: Sí. Está todo ahí. Se hace todo en el mismo bastión.
4: Bien. Álvaro.
5: Y obviamente con la inscripción ya está todo eso incluido, ¿no?
4: Claro, perfecto. ¿Cómo se puede inscribir la gente que quiera ir? ¿Dónde pueden encontrar el link?
5: El link está en el Instagram del Centro Médico Veterinario.
4: Ajá.
5: O si no, bueno, con el veterinario que sea parte del centro médico, que le pueda pasar el link.
4: Claro.
5: O bueno, lo estamos en todas las
3: redes sociales.
5: La descripción lo estamos metiendo.
4: En WhatsApp está apareciendo por todos lados.
5: Sí.
3: La idea ahí que planteaste, que productores se están involucrando, me da la sensación que creo que el productor hoy en día busca bien informarse, estar de primera mano, estar atento a lo que pasa realmente con la realidad, ¿no?
5: Es que sinceramente, en un principio, ya el año pasado fue medio para técnicos, y bueno, este año lo íbamos a lanzar como para técnicos en un principio, y después hubo varios que consultaban y dijimos por qué no dar la chance, ya que hay mucha gente interesada, porque realmente el que pregunte y quiere ir es porque realmente le interesa, ¿no?
4: Claro, totalmente. Sí. Aparte, en un lugar espectacular, si hace día lindo se puede salir afuera ahí en el coffee break a mirar un poco lo que es la parte ahí de la bahía, ahí queda precioso el lugar, el bastión ahí.
5: Sí, sí, el lugar está divino. Espero que el tiempo no nos complique. Ya estoy mirando los pronósticos.
4: ¿Quedan? Y, ¿has visto algo? ¿Quedan? ¿Solcito?
5: Y no, creo que dan miércoles y jueves lluvia y viernes nublado y sábado lluvia.
4: No te puedo creer.
3: Qué bueno, pero...
4: Pero faltan pilas todavía.
3: Falta en pila, pero lo estaban diciendo. A ver, el clima, lamentablemente, estamos en este clima y se nos va a complicar. Yo acá abrí mi pronóstico y no, y te da un poquito de nube. Va, pero va a salir el sol, vas a ver. Va a salir.
5: Esperemos que sí.
3: No, realmente interesante. Uno ve el programa de las charlas, realmente interesante, porque creo que hay una diversidad que asocia bien a lo que es la lechería. Y creo que es un rubro de todos que tiene una actualización bastante avanzada. Ah, porque quiera o no, hoy vemos la mayoría de los rubros han ido avanzando en un montón de tecnologías, pero la lechería en sí, de la genética, del manejo del pasto, del uso de raciones, creo que está bueno. Así que vamos arriba para todos aquellos que se quieran arrimar. Reiterá un teléfono contacto, Álvaro, que tengas ahí como para aquellos que se quieran ir anotando y no olvidarse.
5: Y bueno, de paso el número mío, que es
3: del presidente.
5: 099-80-4411. Y bueno, todo el que quiera me pide ahí, le paso el link y ya se nota.
4: Muy bien. Médico veterinario, doctor Álvaro Lesca, hablando de esta tercera jornada de actualización a lechería, el próximo 14 de agosto. Bueno, que sea todo un éxito, como siempre, como el año pasado, bueno, como el año anterior, en realidad, hasta la tercera. Así que bueno, nos vemos por ahí entonces, Álvaro, que andes bien.
5: Buenazo, muchas gracias y los esperamos por ahí entonces.
4: Un abrazo.
3: Chau, chau.
5: Chau, que pasen bien.

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3: Muy bien, llegamos al final de este programa de Sábado Rural, en estos 6 años de programa.
4: De 6 años, en el
3: mes. Le mandamos un saludo a Leonardo Bouvier, que fue quien inició
4: obviamente,
3: esto.
4: Obviamente, uno de los precursores de Sábado Rural, sí. que inició, que, como él decía, aquella mañana fría de agosto, se arrancó este lindo programa acá, que ha ido avanzando.
3: Le mandamos un saludo si está escuchando.
4: Sí, y un saludo para todos aquellos que nos escuchan desde un principio. Ah, que realmente interesante que bueno que nos sigan apoyando y sigan atrás de la,
3: muy bien.
4: De la audio. Tengo acá
3: algún aviso.
4: Sí, charla gratuita Descubrí el Tambo Robotizado. Ajá. Jueves 13 de agosto organiza Hotel y Escuela Superior de Lechería.
3: Qué bueno.
4: La invitación es para como decía, jueves 13 de agosto 18 horas Escuela de Lechería Nueva Albesia, ruta 52 kilómetros 123 y medio. Muy interesante. La charla va a estar a cargo de Juan Diego, FMS Life Center Caripal.
3: Está bueno para el público en general, inclusive no solo para la gente del medio, porque es algo que es raro de ver, un robot ordeñando.
4: Exactamente, tambo robotizado.
3: No es un robot como un humanoide ordeñando.
4: ¿No, no es robotina eso. La de los supersónicos no, que va
3: no
4: y ordeña?
3: Claro, no es ella, es un robot.
4: Es un robot, no es
3: una máquina que ordeña solo.
4: Ultratón, ¿no?
3: Tampoco es un tratón.
4: ¿No es un tratón? Bueno, vamos a hablar seriamente.
3: Ultratón era de los chupetes.
4: Sí, ¿no? De Cacho de la
3: Cruz. Bochinchi.
4: Descubrí el tambo robotizado.
3: El arquero de Cacho Bochinchi no tajaba nada.
4: Jueves 13. Déjeme continuar, por favor.
3: Pelucita.
4: Estoy hablando en serio.
3: ¿Era el payaso? Claro, sí. Que se te da chupete adentro. Los chupete adentro.
4: Me dejan continuar, por favor. Porque estamos. Yo sé que me la
3: Nuestro pelador del día, Juan Manuel Fernández, nos acota.
4: Yo sé que el medio de la nostalgia.
3: Claro, viajábamos atrás unos 30 años atrás más o menos y nos encontramos con Ultratón.
4: Ultratón, sí, me acuerdo. Sí,
3: ¿y cómo
4: sí,
3: eran las que bailaban? Las.
4: Las Spice Girls. No, por favor.
3: Las que bailaban, que después una fue la mujer de Cacho de la Cruz.
4: Yuya y las Paquitas.
3: No, alguien se va a acordar, después nos va a decir.
4: Bueno, nos despedimos sin más.
3: Muy bien, las Chinchín, ahí me salió.
4: Las Chinchín, no.
3: Lo apuro por ahora, favor. Porque el vivo es drástico. Lo apuro un tema de las Chinchín para el programa que viene.
4: Capaz que para el 25 de agosto hacemos un programa
3: especial.
4: Nostálgico, ¿le parece?
3: Muy bien.
4: Bueno, que pasen bien. Nos reencontramos en los 7 días. Chau.

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a las 10 en punto. 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

0: Pasa que el fierro este tendría que tener algo acá, no de costado.
1: ¿No
0: este
1: te viene
0: de...
1: mejor acá?
0: No, porque...
1: Ah, yo ya te lo ofrecí.
0: No, digo, que es muy temprano, ¿viste? Y ya está todo pronto. ¿Por qué no hacemos un after? Dale play ahí. Ah, entonces no lo hacemos. Entonces no.
1: Así es.
0: Entonces un after. Si el after es antes, hacemos el after. ¿Viste? Porque me aprendí de los riffs tuyos.
2: Caperucita,
0: qué linda que tenés en el... No.

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0: días, bienvenidos a un nuevo programa de La Ventana por Sacramento FM, RO Contenido, sábado 8 de agosto. Buenos días, compañeros.
1: Buenos días, Nico. Buenos días, Gabriel. Buenos días a Juan. ¿Cómo están? ¿Cómo han pasado?
2: Buenos días, Juancito. Buenos días, Patricia, Nico, Wilde. Un nuevo invitado tenemos hoy en la nave. ¿Lo presenta usted?
0: Lo presentamos. Bueno, Wilde, comerciante, sommelier, actor de primer nivel, pero sobre todas las cosas, Wilde Raimondo, una excelente persona y un gran amigo. Buenas, Wilde, ¿cómo estamos?
3: Bueno, no salgo por la puerta, gente, después de esta presentación, pero muchas gracias, un placer estar por acá.
0: Bueno, vamos arriba, vamos
1: hoy a estar estaremos con conversando. Wilde conversando, ahí está, conversando de muchas cosas. Habíamos hablado semanas anteriores de Aarón de Anchorena, nos estará contando algunas cosas sobre Aarón y San Juan, sobre el bello lugar, San Pedro, y tantas otras cosas que iremos hablando con Wilde. Gracias por estar, Wilde, gracias por venir esta mañana. ¿Cómo han pasado la tormenta? El temporal, el ciclón, bravo. Todo lo que aconteció.
0: Está complicado este niño, ¿no?
2: Está bravo el niño.
0: Hasta diciembre hay que aguantarlo, parece. ¿Hasta diciembre?
2: ¿Cómo está diciembre?
0: Sí, se está extendiendo, le gusta el verano, parece.
2: ¿Usted sabe que yo tengo el clima acá?
0: Díale. ¿Quién se lo pasó el Nubel?
2: ¿Eh? A mí me dijeron que no puedo nombrar a nadie.
1: Claro, Nubel.
0: Un grande Nubel de Sarandí del Cielo.
2: Bueno, hoy hay 13 grados, con una humedad del 57%. Vio que vinieron los fríos, empezó a bajar un poco la humedad. Ayer salió el sol, había que aprovechar a lavar ropa.
1: Es verdad.
2: Mucha ropa.
1: Y sacar cosas y demás.
2: Sábado, domingo y lunes, acá me dice que va a haber sol. Pero ya el martes arranca de vuelta.
1: ¿Lluvia?
2: Me está dando martes un poquito, pero miércoles y jueves lluvia. Bueno. Así que aprovechemos este fin de semana con solcito.
0: A secar ropa. Sí. Lavar y lavar y lavar.
1: Sin lugar a dudas, dicen que agosto va a ser muy lluvioso. Sí. Es lo que están diciendo, Nubel.
2: Así que hoy está fresquito.
3: Tranquilo, siempre que llovió, pero bueno.
0: Sí. Y nunca se juntó una seca con otra, dicen.
3: Tampoco.
0: Dicen los que saben. Y bueno, y el dicho seguiría, pero... ¿con qué arrancamos? Le tenemos que pedir disculpas a la audiencia de Facebook, porque pasó un tema con el sonido el programa pasado.
1: Es verdad.
0: Sí, la gente que estaba obviamente siguiendo por la radio escuchó la totalidad del programa, pero bueno, decir esto y explicar un poquito que para esa gente vamos a arrancar con la leyenda un poco desde el comienzo, que hablábamos del molino quemado.
2: Exacto. ¿Te puedo poner una pausa ahí?
0: Sí, dígame.
2: Porque no pasamos los números de teléfono. Ya usted me está pasando las redes, yo no pasé el número de teléfono.
0: Déjale.
2: La Ventana, agéndenlo, 092-51-5404. Repetimos, 092-51-5404. Nos mandan mensajitos, fotos de las stickers que andan por todos lados, que los vamos recibiendo, que ya dentro de poco vamos a hacer un collage, una linda publicación con todas las fotos que hemos recibido.
0: Un surmenage, digamos.
2: Ahí va. Y estamos saliendo en vivo por La Ventana Programa en Facebook. Nos pueden buscar y ver todos nuestros episodios en La Ventana Programa, nuestro canal de YouTube, donde está todo ahí detallado para que no se pierdan absolutamente nada de la hora y media de nuestros programas. Y también en La Ventana Tu Lugar en Instagram. Ahí nos pueden seguir y estamos en vivo.
0: ¿Cómo estuvo el viaje en tractor hasta acá?
2: ¿Sabes cómo me duele la espalda?
0: ¿Sí?
2: Nada, impresionante.
0: Yo viajé cómodo.
2: La gente no sé si lo vio, pero capaz que lo ve en la historia.
0: Iba como la reina de la primavera saludando. La gente decía, mirá que este...
2: En la historia de La Ventana Tu Lugar en Instagram está la historia del tractorcito.
0: Bueno, comenzamos.
1: Comenzamos con
0: chicos,
1: la leyenda.
0: Así después abordamos todo.
1: Hace una introducción.
0: El tema con Wilde y vamos hablando. Juan, si tú eres tan amable, ¿me podrías traer el implemento leyendesco, por favor?
2: La leyenda. Si no, no funciona.
0: No, es otra cosa.
2: Es verdad.
1: El mate.
2: Ahí viene nuestro compañero.
0: El matecito.
2: Gracias, Juancito.
0: Usted siempre tan amable, Juan. No saludó a la gente, pero bueno. ¿Empezamos?
1: Empezamos. Haga una introducción por lo que aconteció
0: ese problemita
1: técnico la semana pasada.
0: Nos íbamos a la zona de Nueva Helvecia,
1: sí.
0: Molino quemado. Bueno, nos preguntábamos si... Esto también para vos, Wael, como para hacerte parte de esto. ¿Los lugares para vos guardan de alguna manera una memoria? Como que las vivencias lindas, pero también las feas, buscan una manera de resistir el paso del tiempo y no caer en el olvido.
3: Son parte de las mochilas que tenemos hoy en día. En este caso que tú vas a comentar ahora de las distintas versiones que hay, esas cosas, al final estaría buenísimo, de parte de la ruta del queso, hay un productor que está en la zona de Coya y trabaja con una persona, un veterano ahí de la zona, que hace una visita guiada al molino quemado y cuenta las distintas historias y muestra en el lugar. Es muy parecido a lo que le pasa a la gente cuando llega al Barrio Sur y lo recorre y no lo hace con una guía. Ves un montón de cosas, pero no entendés mucho. Para entender hay que ir con alguien que nos pueda ir interpretando, ¿no?
0: Está bien. Me gusta esa data que tiraste. Después estaría bueno decir el nombre, ¿no? Para que la gente pueda comunicarse o pueda... recordemos que el molino quemado está en un lugar privado. Eso también es importante contarle a la gente, y que se abre ciertos días. O sea, este lugar estaba abierto todos los días debido a que hubo iban excursiones, y bueno, vio que a veces los seres humanitos no somos muy limpios, ¿no? Claro, entonces que tiramos un papel, que tiramos un vaso, que tiramos, ¿qué pasa? Se cierra. Entonces sí hay algunos días que se abre para que la gente pueda estar ahí. Recordemos, un lugar precioso para ir y pasar el día, pero bueno, es que decir esto, ¿no? Que está en un lugar de un privado. El viejo molino quemado es un lugar muy lindo y solitario, custodiado por un maravilloso monte nativo repleto de cantos de pájaros y bueno, es un lugar hermoso, cerquita del arroyo Coya. Pero hay una madrugada en el año que dice la gente de la zona que no son pájaros ni arroyos lo que suena cuando sale el sol. Son gritos de dolor, de miedo, que la gente con los años ha aprendido a respetar. Viajemos en el tiempo, cuando Colonia Valdense era apenas un puñadito de casas y Nueva Helvecia le faltaban como 10 años para ser declarado oficialmente pueblo. Por aquel entonces se trataba de la construcción de un modernísimo molino harinero hidráulico, iniciativa del teniente alcalde don Luis Vigny. Vayan anotando ese nombrecito. Bien. Don Luis Vigny. Comienza como un gran sueño de trabajo, obviamente, una empresa en el medio de las colonias agrícolas, construyendo el molino más moderno del país y generando, obviamente, muchísimo trabajo, como decíamos. Los festejos de inauguración duraron más de 3 días. En el año 1873 comienzan a trabajar empleados, que son más de 100 empleados los que empiezan a trabajar. Año de actividad 1873 hasta el 7 de marzo de 1881, cuando el gran molino Paso de la Tranquera amanece envuelto en llamas. Aquel lunes de otoño, la gente se despertó con ruidos, gritos y un resplandor muy pero muy grande y raro para la zona. Muchísima madera, claro, grano, el incendio es inmenso, todo arde muy pero muy rápido. Nunca se supieron bien los motivos. Las crónicas y los partes policiales no pudieron ser más confusos y ambiguos ante el tema. Pero el asunto a lo mejor no hubiera sido tan célebre como lo fue, que apenas unas horas después, cuando el molino todavía seguía ardiendo, a unos cientos de metros del lugar apareció ahogada Elisa, la mujer del capataz molinero. Versión 1, por así llamarle, doña Elisa despierta entre gritos y fuego y, a modo de salvaguardar a sus dos pequeños hijos, uno de meses y otro de unos 4 años, los entrega a un joven peón del molino, que rápidamente acomoda el charret y se dirige hacia la casa de una amiga de Elisa en Colonia Valdense, y que en el camino le pide por favor Elisa que vaya dando aviso del incendio del molino. Ya con sus hijos fuera de peligro, ayuda a su marido y a los peones que estaban tratando de salvar algo de ese incendio, en este caso los animales. Los peones estaban tratando de salvar los caballos y ella ve entre estas penumbras y fuego su yegua blanca que seguía adentro.
1: Claro.
0: Es un detalle no menor que este animal era muy nervioso, para lo que continuaremos en la leyenda. Ella se decide a salvarla de todas maneras, entra con un poncho impregnado en

0: Cuando el animal hacia el agua, este la golpeó, al parecer cayendo desmayada bajo el agua. Esto es el parte policial que se da de la época.
1: Un accidente.
0: La verdad es que nadie creyó que esa muerte fuera un accidente. Y los motivos son porque Elisa era una persona muy conocedora de los animales, claro, sobre todo de los caballos. Claro. Adolfo Kunz era el mayordomo y capataz de El Molino. Su señora Elisa Liederger, que vivían en el tercer piso de la fortaleza o este molino, esa era la casa de la familia. A eso de las 8:30 a.m. y con muchísima concurrencia en el lugar, testigos varios, como pasa ahora.
1: Claro.
0: Todos vamos a sí, verlo, a ver lo que está pasando. Les decía, ven a este señor, Adolfo Kunz, acercarse desde el lado del arroyo gritando que a su mujer la había golpeado el caballo y había estado y había muerto ahogada. El hecho es verdad, porque de hecho la policía se constata en el lugar y pocos minutos después sacan el cuerpo, que es llevado rápidamente hacia el cementerio del Colla, en Rosario. La cuestión es que el 12 de marzo el molino todavía seguía ardiendo. Imagínense.
1: Varios días.
0: Bueno, acá donde empiezan las versiones, que lo trataré de hacer lo más breve. Las versiones, sí, como todo pueblo chico, obviamente, hay muchas, claro, versiones. Y bueno, estaríamos hablando, la primera, este señor Adolfo Kunz.
1: Sí, que nos dijiste que recordáramos.
0: Marido,
1: sí,
0: de Elisa. No, el que le dije es Vigny.
1: Ah, Vigny, claro. Sí.
0: Claro, que es el propulsor y constructor de este molino, ¿no? Bueno, Adolfo Kunz, como le decíamos, estaba casado con Elisa, claro, Elisa, mamá de dos, claro, hijos, una vida, y tenían una criada, que no es un detalle menor que vamos a estar hablando también. Venía todo bien, todo espectacular, una familia que estaba dedicada a su trabajo, a su proyecto y demás. Tal parece ser, y esto estaríamos hablando cómo se decía en la época, claro, vamos a ubicarnos en la época, esta versión sería un crimen pasional.
1: Crimen pasional, un accidente, sino un crimen pasional.
0: Un crimen pasional.
1: Como parece se decía en aquella época, ¿no?
0: Adolfo Kunz se entera, luego de un tiempo transcurrido, vamos al principio. Pasa una diligencia por ahí, y algunas personas hablan con la señora de Adolfo, ¿tá? Con Elisa, y parece ser que algo se entabla ahí con uno de los que iba en la diligencia, que seguía para el Colla. Parece que de alguna forma le roba el corazón, digamos, se enamora, no pasa esto. La cuestión es que obviamente en poco tiempo él se entera. ¿Qué hace este hombre? Estamos hablando de versiones, ¿no?
1: Sí, ¿qué hace? Sí, sí.
0: Va a hablar con Vigny y le cuenta. Vigny, el jefe, ¿no?
1: Sí, sí.
0: Y le dice,
1: sí,
0: mire, ¿sabe lo que tiene que hacer usted? Usted tiene que simular un viaje, no se vaya a ningún lado, y va a ser la forma de darse cuenta si esto pasa o no pasa. Dicho lo cual, él simula un viaje de 3 días, 4 días, y se va, pero no se va.
2: Claro.
0: Al tercer día, ingresa a su casa y se encuentra con esto que él no quería encontrarse. Era el engaño con su amante ahí, y con su mujer y demás. Mata al amante. Elisa trata de salvaguardarse. Cuando va llegando a ese puente, es golpeada por su esposo, donde cae ya sin vida al arroyo, ingresa nuevamente, salva a sus hijos, lo saca y quema el molino, digamos, a modo de venganza. Y ahí es donde está también esta persona, la criada, que mucho no se habla, pero también muere en el incendio. Con esto no había testigo, él salvaguarda a sus hijos, se los lleva, digamos, a otra casa, donde en esa casa, días después, se suicida. Esta leyenda es muy
1: un femicidio, poco, ¿verdad?
0: Claro, estamos hablando de un femicidio.
1: Es un femicidio. Antes se le decía asesinato, ¿cómo se le decía? Crimen pasional.
0: Crimen pasional, pero son femicidios, claro, son, ¿no? Femicidios. Bueno, esta es una versión.
1: Bien.
0: Esta es una versión.
1: ¿Y la otra versión es la del accidente?
0: La otra versión,
1: ¿o hay otra más?
0: Va más allá.
1: Ah.
0: De que pueda haber sido sin desenlace, pero que haya tenido una connotación, digamos, de a propósito. Dicho lo cual, sí, los hechos son tal cual. Casa a unos 100, 150 metros del molino,
1: sí,
0: el señor con sus dos hijos,
1: sí,
0: pierde la vida, vamos a decirlo así, dicen que es suicidio, pero acá es donde se entrarían a develar algunas cosas que dicen que no habría sido.

0: suicidio, sino que había sido asesinato lo de él. Y que sí, obviamente, todo lo otro fue a propósito, el encendido del fuego dentro del molino. Porque este señor Vigny, no había pasado un mes del acontecimiento, cobra un seguro impresionante y se va. Retorna a su país natal. Entonces ahí es como que van quedando estas penumbras, ¿no? De, recordemos también que lo decíamos en el programa pasado, que si bien era un emprendimiento impresionante, no era tan redituable comercialmente.
1: O sea que Vigny lo podría hubiera, haber. Esa es la prendido, tercera versión que
0: esa
1: Vigny
0: versión lo prendió haber, fuego a propósito del molino para eso. Cobrar este seguro y obviamente, bueno, las pérdidas.
1: Que no había engaño ni nada por el estilo con esta.
0: Exactamente, esas son las dos versiones que se manejan más, ¿no? La cuestión es que uno va a esos lugares. Claro, va a esos lugares y bueno, y ahí es como que la gente sigue diciendo que ese amanecer se sigue iluminando de alguna forma y que se tomaría el fuego nuevamente ese molino. Estas son las dos versiones más fuertes que hay, ¿no? Cada uno sabrá.
1: La leyenda.
0: ¿Qué es lo que hace el molino quemado?
2: Exactamente.
1: Que ahora sabemos también por Wilde que se puede visitar, que hay una persona o un guía que puede orientar y hablar más de estas versiones desarrolladas en el lugar.
3: Yo mencioné el Museo Artola, que es el que está abierto de continuo, el Molino Artola, que es el otro molino que estaba en la región, también en la misma época, también en 1870, y también está en las ruinas. Eso está dentro, vinculado justamente a uno de los productores que está en la ruta del queso. Ellos conectándose con don Aurelio, que es la persona que hace la visita, esa está todos los días. Después, justamente lo de molino quemado hay que hacerlo con más tiempo, todas las coordinaciones. Claro. Pero uno puede ir y ver también lo que fue un momento de la historia del Uruguay, porque los molinos, claro, hoy en día posiblemente el 90% de la gente ni siquiera sabe exactamente lo que es. Digo, los molinos es donde se hace la harina para hacerla sencillo, pero en su momento era la producción agropecuaria que había en Uruguay, más allá de la ganadería, era la producción de trigo. Muy poca, no existían todas las máquinas modernas que vemos hoy en día, cosechadoras, etcétera, etcétera. Era todo un trabajo que daba mucho, mucho trabajo a mucha gente. Y también dentro de las posibilidades de versiones, obviamente que el molino se haya incendiado solo también es posible, porque la forma de hacer la harina es moler, es un trabajo de fricción. Claro. Sabemos que todos los trabajos de fricción producen calor.
1: Claro.
3: En ese momento también se usaba mucha madera, eso que ardió muchos días era porque eran maderas curadas, maderas antiguas, que después que toman calor no se enfrían. Así que todo es posible en la viña.
0: No, importante también esto es ponerlo un poco en contextualizar de que todo se hacía por Montevideo. Y por eso es que era muy importante también, porque no tenían que ir a Montevideo, sino que estaban elaborando esto acá, ¿no?
3: Y Rosario era la capital, ¿no? Uh-huh. Hay que, por ejemplo, el Banco República, todas esas cosas, la sucursal 1 es Rosario, no era Colonia de Sacramento.
1: Claro.
3: Rosario oficiaba como la capital administrativa en ese momento. Tenía todo ese peso, un poco por lo que decía Nico, de todo lo que tenía que ver la conexión con Montevideo.
0: Fue muy poco el tiempo igual, ¿no?
3: Sí, sí, pero le quedó el espíritu. Uno lo ve en las construcciones hasta el día de hoy. El centro de Rosario tiene una particularidad que justamente es un poco eso. También era porque era un lugar muy alto, donde uno divisaba y pegado un arroyo a río. Eso te permitía, en términos militares, defenderte, ¿no?
0: Ni hablar.
3: No es poca cosa.
1: Claro.
3: Es así.
0: Juancito, cuando quiera, le devuelvo el mate y le sendesco.
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0: 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Gracias. Bueno,
1: siguiendo,
0: comenzamos.
1: Comenzamos.
0: ¿Comenzamos? Vamos, recomenzamos.
1: No, seguimos. ¿verdad?
0: Porque seguimos. Wilde está ya hablándonos muy, muy de los valorables los aportes que tiró para...
1: Claro, para enmarcar la leyenda.
0: Damos finalizado el Molino Quemado y nos vamos para el otro lado.
1: Bien,
0: nos vamos rumbo a San Juan, San
1: Exactamente,
0: Pedro...
1: Exactamente, pero antes de San Juan, Aarón y también San Pedro y demás, todo lo que vamos a ir desarrollando, a mí me gustaría que Wilde, que lo acabamos de presentar, empresario, actor, todos lo conocemos... Y también sommelier, que no es enólogo, como bien nos decía, ¿no? Que nos decía el otro día. Queremos que nos cuentes de tus actividades.
3: Bueno, primero que nada, me considero un anfitrión. Creo que el laburo que hacemos nosotros es de anfitriones en nuestros locales, porque es un poco la intención recibir a la gente como lo recibiríamos en nuestra casa. Obviamente que dando un servicio, un montón de cosas, pero nuestro oficio en definitiva es ser anfitriones. La sommelería es una de las profesiones antiguas que nos llega hasta el día de hoy. Hoy en día es una palabra que también se está prostituyendo un poco porque se está utilizando para muchas cosas. Significa la persona que lleva el peso. Sommé es peso, es el hombre que lleva el peso. Sucedía que antiguamente había la gente de la alta alcurnia moría generalmente envenenada.
1: Claro.
3: Reyes, príncipes, etcétera, etcétera. Claro. Entonces tenían a alguien que se ocupaba de probar las comidas antes de ser envenenada. Por eso llevaba el peso. Llevaba el peso de probar esa comida. Eso fue desarrollando un oficio que era gente sin los recursos económicos, pero sí te conocía muchísimo de comidas, de bebidas y un montón de cosas. Cuando llega el momento de la etapa industrial, ya saltamos ahí como de golpe como tres siglos, pero es un poco la historia de la sommelería, toda la parte fabril empieza a generar todo lo que es la gastronomía, la restauración. La gente empieza a trabajar en las fábricas y empieza a tener un tiempo y ahí se genera esas personas que hasta ese momento o algunas de esas personas que llevaban ese oficio empiezan a trabajar y son los que tenían el conocimiento de cómo maridar, de cómo combinar en definitiva las comidas y las bebidas. De ahí nace la palabra sommelería. Después, con el correr del tiempo, la gente lo toma más hacia el vino, la claro. gente lo asocia al vino, pero en realidad la carrera de sommelier se estudia todo, de todo tipo de bebidas, desde las alcohólicas a no alcohólicas, té, café, chocolates, quesos, toda la parte de elaboración, de gastronomía, porque en definitiva uno tiene que tener un conocimiento bien amplio. Y lo otro que nos hace elaborar mucho es sobre la cultura de cada uno de los pueblos, porque en definitiva cada uno en la gastronomía termina llevando un pedacito de la cultura. Entonces, la sommelería en definitiva es una persona que tiene un amplio conocimiento sobre vino, sobre bebidas y una cultura general de los distintos países, de los distintos lugares. Esa es como la definición de sommelier. Pero igualmente me considero anfitrión y padre más que nada.
0: Un abrazo grande a tu familia.
3: Gracias.
0: Que lo vayan todo bien. Escuchá, así que básicamente tenía que probar, por lo que yo entendí, para ver si...
3: Exactamente, sí. Si no te morías, seguías.
0: Seguías.
1: No, claro, exactamente.
3: Estabas destinado a eso, por eso llevabas el peso.
1: Y no solo bueno. los reyes y demás, no, sino que el papado, ¿no? En la iglesia los papas...
3: Y todo lo que era, vamos a decir, todos los nobles...
1: Claro.
3: Las herencias se cambiaban a base de
1: sí,
3: muertes.
1: Sí, totalmente, las cortes, ¿no?
3: Exactamente, digo, mataban familias
1: sí,
3: enteras.
1: Sí.
3: Entonces era un poco eso, y para que eso no sucediera, una de las cosas era justamente tener una persona que estaba destinado a eso.
1: El peso, como decís, ¿no? El peso.
3: Exacto.
1: Pero, a ver si ustedes tienen algo que preguntar referente a las actividades,
0: sí,
1: referente al espacio.
3: Y bueno, lo que realizamos hoy en día, concretamente en los comercios, justamente...
1: Sí, eso que nos contabas el otro día.
3: Es un trabajo de experiencias. Nosotros solo trabajamos con productos uruguayos y todo lo que llevamos a la mesa son solo del departamento de Colonia. Entonces, la propuesta nuestra es básicamente esa, que la gente conozca un poco sobre la cultura,
1: claro.
3: tenga la oportunidad también de mano de sugerencias, porque obviamente cuando no conoces el lugar es muy difícil adentrarse correctamente. Entonces un poco los guiamos un poco y dejamos que después la gente disfrute de eso, pero en definitiva son maridajes de los productos más clásicos, como en el caso de los quesos, los fiambres, algunas preparaciones, en el caso mío, que traigo de nuestras familias, de comidas de olla, ese tipo de cosas, lo que no se claro. encuentra normalmente en la gastronomía es lo que llevamos adelante. Y y después, bueno, hay otros proyectos de futuro que implican un poco el local que tenemos en el Barrio Sur, digo que es reflotar un poco parte del espíritu de lo que fue la casona en su momento con, claro. con toda la actividad cultural y todo lo que se vivió en ese momento cuando era Barrio Sur, cuando no era
1: claro,
3: cuando
1: claro.
3: no era Ciudad Vieja ni patrimonio ni todas
1: el otro día historias. Hablábamos de la casona, la recordábamos sin lugar a dudas, y es un punto maravilloso,
3: ¿no? sí, exactamente.
1: ¿Qué les parece, compañeros, si comenzamos con San Juan y Aarón de Anchorena?
2: Yo te diría, Patricia, que vamos a mandar saluditos a la
1: gente
2: que está conectada.
1: A ver, ¿cómo están?
2: Que nos está mandando
1: mariaje,
2: que nos manda saludos siempre, que nos escucha todos los fines de semana. Ahora el micrófono. Bien.
0: Una pinta.
2: Mariaje, que es amiga tuya, Maje,
0: sí, Maje,
2: que nos escucha todos los fines de semana. Mandamos un saludo, saludos al equipo, nos dice. Sergio Martínez también, que siempre nos escucha todos los sábados. Abrazo grande, un buen programa, dice. Eduardo, que está siempre todos los sábados ahí escuchándonos. Irene y Lolo, que nos están escuchando allá del otro lado.
1: Saludos.
2: Y también a Gastón Müller, que allá desde Riachuelo, que nos está escuchando por radio, que me mandó un mensaje recién, dice: impresionante, muy buena la leyenda.
1: Muy bien.
2: Y a todos los que nos están escuchando por radio, un saludo. Mirá, y un abrazo grande. Y
0: también manda saludos.
2: El profe, el profe Gabriel, un abrazo grande. Y entonces ahí nos estaríamos yendo.
1: A la tanda.
2: La primera tanda.
1: Muy bien.
2: Y no se olviden que el número de teléfono de aquí, que nos están mandando mensajitos, es el 092-51-5404. Repito, 092-51-5404. Y estamos saliendo por la ventana programa en vivo. Así que vamos a la primera tanda, Juancito.
0: Y ya volvemos. 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
3: Seguimos. Mucha gente enganchada. Estamos ahora estamos conversando con Wilde también. Y vamos a empezar a adentrarnos a la zona de San Pedro, de San Juan. Y estábamos, como bien decía Patricia, en otras oportunidades anteriores hablando de Aarón de Anchorena. ¿Y por qué decimos Aarón de Anchorena? Bueno, porque acá el mundo es un pañuelo.
4: Sí.
3: Por así decirlo, ¿vio? Y bueno, y contanos de Aarón de Anchorena, a ver, Wild.
5: Sí, vos decís un pañuelo y yo digo que las cosas no suceden solas y son sucesión de hechos, ¿no? Y es un poco lo que pasa. Ustedes estuvieron contando el otro día de toda una parte de Aarón Anchorena. Yo voy a enganchar un poco tal vez sobre el final de la vida de Aarón Anchorena, donde ya empieza su declive económico y comienza a vender alguna de las propiedades, y ahí se emparenta un poco con la historia en mi historia particular, pero la historia de mi familia. Nosotros, para los que no nos conocen, somos de la zona de San Pedro, la colonia de San Pedro comienza a unos 12 kilómetros acá de Colonia de Sacramento y se extiende hasta los campos justamente de Anchorena, de la estancia presidencial. Nice. Y hacia el centro del departamento va hasta la zona de Paso Antolín. Era una estancia de origen inglés, ustedes lo mencionaron, la High River and Company era la administradora de la estancia San Pedro. Ahí estaba el casco. Mucha gente tal vez ubica claramente el Parque San Pedro como lugar que muchos han visitado. Ahí cuando van al Parque San Pedro en realidad pasan al costado de lo que es el casco de la estancia. Esta estancia fue mucho más grande que todo esto, ¿no? Venía desde la zona de Migueletes y llegaba hasta los campos del Real, lo que hoy en día es la zona de San Carlos, hasta esa zona venía, era una de las estancias más grandes que había dentro del departamento. Era un momento que todavía el Uruguay se estaba empezando a construir, esa es la realidad. Y esta empresa que tenía muchos negocios comienza una serie de ventas y de remates. Antes de ese momento, ya le había vendido a la madre de Aarón Anchorena el lugar donde él construye su estancia, delimita eso el arroyo San Pedro. Sucedía una cosa cuando venía Aarón Anchorena a Colonia, que él bajaba acá en el puerto de Colonia y iba hasta hoy en día, cuando la gente hace la visita, llegan al centro de visitante, que es la Caballeriza. Ese lugar está a 22 kilómetros exactos del puerto de Colonia. A unos 11-12 kilómetros, en realidad, se encuentra el puente de Catita, hoy en día, en el arroyo San Pedro. Ahí, a mitad de camino, los caballos venían muy cargados, muy cansados, y se empieza a producir, él compra antes de ese momento de declive económico, compra una serie de fracciones a la estancia San Pedro, construye un chalet pequeño, que nosotros lo conocemos como Los Membrillos, porque hay una plantación de membrillos ahí en esa altura.
3: ¿Se conserva algo de la edificación esa?
5: Muy poco, lo han ido modificando en las distintas ventas, pero hay una parte en la altura que uno sigue viendo al estilo normando como es el chalet. Eso era para pasar la noche cuando estaba crecido el arroyo y no le daba paso. En realidad lo que sucede ahí también, pasa a tener un casero que hacía lo que nosotros llamamos la muda de caballo. Ahí tenía caballos para que llegaran caballos frescos. Ahí es donde se ubica el establecimiento de nuestra familia, Villa Celina. Nosotros venimos mi bisabuelo era de los colonos que había comprado en los fraccionamientos del remate de la colonia San Pedro unos años antes, y después cuando ya Anchorena empieza a vender los campos, pues termina comprando esto también dentro de esa parte de los fraccionamientos. Igualmente lo que termina comprando mi bisabuelo son todos campos linderos a lo que termina siendo esto de Anchorena, que termina en remates. Yo les comentaba el otro día que la zona nuestra es una zona bien particular, porque nace la zona San Pedro, nace un poco de un fraccionamiento que deciden los hermanos Wilson, que eran los administradores de la estancia. En aquel momento, tenemos que situarnos principios del siglo, cuando terminan la guerra de divisas, un montón de cosas, había circunstancias políticas que llegan a un par de acuerdos. Aparicio Saravian aparentemente impone una de los pedidos, que es que, la, que las empresas que tenían campos, tenían en las zonas de fronteras, este, el Estado, se hace una ley que decía el Estado puede apetecer esas leyes, esas, esos campos. Ahí entraron muchos campos, la realidad, entraron muchos campos que no estaban en fronteras, y algunas de las grandes familias del día de hoy siguen teniendo mucho campo en base a esos distintos lugares. Pero sin desviarnos un poco, lo que hacen los hermanos Wilson es, comienza una serie de juicios con el Estado uruguayo, porque no estaban dispuestos a vender en grandes la estancia en grandes predios. Lo fraccionan de 22, de 45 hectáreas, las fracciones más grandes, lo ponen a la venta y lo financia la propia empresa. Ahí se construye lo que nosotros los habitantes, los sanpedrinos, decimos San Pedro arriba, como en todo lado hay San Pedro arriba y San Pedro abajo, que es de la ruta 21 hacia, para ubicar a la gente hacia la zona de Deportivo, ¿sí? toda esa zona. Ahí compran la mayoría de piamonteses, ahí está lleno todas las familias, Negrín, Jaimonate, Barolín, muchos protestantes valdenses que antes habían estado ubicados en la zona de Colonia La Paz, y en la vinculado lógicamente a Valdense, y compran en esa zona la mayoría. Eso estamos hablando en 1912. Después, en 1914, hay un segundo remate de la ruta 21 hacia el río de la Plata, y donde compra mi bisabuelo, don Juan Raimondo. Y después, bueno, se dan otros remates en el 30, en el 32. Lo único que queda sin rematarse, que sigue siendo de la propiedad de los herederos de la estancia, es el casco concretamente de la estancia. Hoy en día sigue siendo los show, que tienen propiedades en el barrio histórico. Son de la familia. Pero un poco ahí, esa particularidad de predios tan pequeños hace que llega gente y la forma de financiarlo, financiaba a un interés muy bajo. La empresa llegó a comprar muchos emigrantes que en realidad venían literalmente con una mano atrás y una mano adelante. Claro. Pero les comentaba a ellos que era una zona rural que no tiene un centro poblado, por ejemplo. Era muy raro eso verlo. El primer centro poblado en realidad se dan con las viviendas de Mevir en San Pedro, ya pasada la década del 90, pero al principio del 2000, hasta ahí no había. Es una zona que en realidad tenía tres escuelas rurales pensadas, tenía varias iglesias de distintos orígenes. Estaba pensado como un desarrollo de ese estilo. La mayoría, lógicamente, son emigrantes, son italianos, hay alemanes, suizos, hay polacos, hay árabes, hay mucha cultura, ¿no? Mucha diversidad. Eso lleva también a la primera, el otro día que comentábamos distintas cosas, la primera cooperativa agropecuaria del Uruguay.
4: Claro, la primera fue.
5: La cooperativa San Pedro.
4: La primera del Uruguay.
5: La primera del Uruguay. Antes, justamente yo comentaba, eran sociedades de fomento, porque no existía la ley de cooperativa.
4: Qué interesante.
5: La primera electrificación rural del Uruguay también se da en la zona de San Pedro. Era porque había una organización muy fuerte. El Parque San Pedro es un ejemplo de eso. En realidad los vecinos se juntan para crear un lugar de esparcimiento. No solo los clubes sociales, sino se piensa, bueno, un lugar para ir a la playa y acampar y pasarlo. Es una iniciativa que lo llevan adelante, lógicamente, la sociedad. Era un poco la particularidad que iba teniendo toda la zona nuestra, ¿no?
6: Como una comunidad que luchaba para también mejorar su lugar también.
5: Exactamente, sí. Y pensando, por ejemplo, la cooperativa San Pedro, nosotros que con Nico nos gusta subirnos a las tablas, la cooperativa San Pedro tenía un salón social con un escenario. Se hacía teatro desde la década de 50, de 60. Se hacía, bueno, yo empecé a hacer teatro, iba Bruno Gea a darnos clase a la cooperativa San Pedro. Siempre tuvo esa impronta que un poco nos trae justamente a lo que soy hoy en particular, pero lo que es nuestra familia. Nosotros, yo heredé un poco la costumbre de toda la parte culinaria, de la elaboración de dulce, de conserva, en buena medida por lógicamente todo lo que me ha enseñado mi madre, mis tías abuelas. Yo tenía la suerte de tener una tía abuela que era la cocinera de los ingleses, entonces manejaba mucho los chanes, los agridulces, la dulce de naranja, el naranja amarga, todo ese tipo de cosas los manejaba al dedillo, pero también digo en ese mismo cooperativa había un grupo de mujeres rurales que fue que iniciaron lo que fue el trabajo de las sanpedrinas en su momento.
4: Después las sanpedrinas también, qué rico todo.
5: Exacto, sí, después mi madre fue la última que siguió elaborando, digo, porque también a la zona le va pasando un poco lo que va pasando a todo el Uruguay, ¿no? Se va despoblando, va cambiando la población, y todo esto que estoy contando es un poco parte de la nostalgia, pero es parte también de por qué llegamos hoy en día, digo, porque había un poco, como decía, una impronta muy fuerte de buscar ir creciendo, pero creciendo en la parte social, no solo en la parte económica, sino que un crecimiento social muy fuerte que hasta finales de los 90 fue muy marcado, después nos empezó a barrer, pero bueno.
4: Viviendo en comunidad.
5: Exactamente, ¿no? Sí, un trabajo en comunidad muy, muy, muy fuerte, justamente.
3: Villa Celina.
5: Villa Celina.
4: Exactamente.
5: Ahí, mucha gente preguntaba cuando recibíamos turistas si era el nombre de mi madre, y en realidad ellos conservaron el nombre Celina Arce, que era la señora que vivió anteriormente a estar. Mis viejos se casaron en el 60, fueron a vivir ahí. Había solo dos habitaciones y el resto está todo construido por las manos de mi padre. Es un establecimiento, justamente, a veces se confunde la palabra entre estancia y establecimiento.
3: ¿Por qué me mira a mí? Yo reclaro.
5: Sí, él me dice siempre la estancia.
4: Digo, bueno, uno dice estancia, es cierto.
5: Exactamente, sí. Yo digo que estancia es el lugar donde va la gente un tiempo y se va. Este establecimiento es justamente es un lugar estable y es un cimiento.
4: Claro,
5: estamos puestos en la tierra.
4: Nosotros decimos explicado. Estancia, muy bien explicado y con la etimología excelente. De la palabra también.
3: Ah,
4: no es estancia, que es pasajero.
6: Anótelo, Nico, por favor, ahí abajo. Establecimiento.
4: Muy bien.
5: Sí, ahí, hoy en día ya está la quinta generación, yo pertenezco a la cuarta generación produciendo quesos más que nada, justamente durante muchos años también se producía dulce, se producía distintos tipos de elaboraciones, pero la base siempre fue la lechería y la quesería. Se produce queso Colonia, que es
4: la materia clásico. Prima del mismo establecimiento.
5: Exactamente,
4: ¿verdad?
5: Sí. Sí, ahí hay una definición a grandes rasgos que es justamente para hacer un queso artesanal y un productor artesanal es tu propia leche. Claro. Cuando compras de afuera pasás a ser una pequeña industria, puede ser, pero igualmente ya pasás a ser una industria. Claro. Porque tu trabajo es industrializar leche, no es producirla. Claro. Para ser productor artesanal tiene que ser con la leche propia. El queso Colonia es el más conocido, lógicamente el más popular a nivel nacional. Todos los que somos de Colonia sabemos que cuando ibas a Montevideo, lo que sea, lo primero que te dicen es traerme un queso, no, no importa
3: en cualquier parte de Uruguay, pero para los lados de allá de Durazno, de Sarandí, sí le dicen tipo Colonia.
5: Es que eso es lo correcto en realidad. Ay. Porque
3: sí, allá en Sarandí sí no le van a dar
5: a pesar de que tienen a Carrasco, pero bueno.
7: ¿Qué pasó?
5: ¿Por qué digo que es correcto decir tipo? Porque en realidad el queso Colonia debería ser justamente el que se elabora solo en Colonia, y todos sabemos que venden mucho queso Colonia que no pisa el departamento de Colonia. Entonces es como, por ejemplo, nosotros en el trabajo actualmente tengo 44 tipos de queso diferentes. Y decimos tipo Sbrinz, tipo grana, tipo parmesano, porque todos son denominaciones de origen. Y es, en realidad, tomás una receta original y la haces a ese estilo. Por eso lo correcto sería decir tipo.
4: Tipo.
5: El queso Colonia, en realidad, debería ser justamente con leche cruda. Eso es fundamental. Y debería ser con leche elaborada en el departamento de Colonia. Hoy en día se está, hace muchos años que se está trabajando para sacar una denominación de origen. Hay muchas contras, obviamente, porque hay mucha gente que no le conviene que pase a decirse solo el queso de Colonia. ¿Por qué digo la leche sin pasteurizar? Porque en realidad el agujerito, eso que nosotros le decimos ojo, es una fermentación. Para que esa fermentación se produzca en forma natural, si pasteurizás la leche, tenés que sembrar esas levaduras para fermentar. Esa es la realidad. El proceso de pasteurización, que Pasteur lo mostró fantástico, en realidad es fantástico para ciertas cosas y para otras es muy discutible. Hay gente que es intolerante a la lactosa porque en realidad se matan una serie de enzimas en la pasteurización y después cuando la gente lo bebe, el cuerpo no está preparado y por eso sos intolerante. Por eso también hay gente que a veces es intolerante a la lactosa y dice, toma leche cabra que no hay problema, porque en realidad la leche que consiguen de cabra es de un tambo y está sin pasteurizar. Nos empezamos a meter ahí.
3: Vamos a la parte medicinal ahora.
6: Todo tiene su secreto.
4: Claro, exactamente. ¿No?
6: Todo tiene su secreto.
4: ¿Y elaboran dulces o elaboraban antes, decías vos, del
5: mismo lugar? Sí, la parte de
4: las hierbas,
5: En realidad lo que se mantiene es toda la parte láctea, justamente los quesos Colonia. Ellos, justamente cuando empezamos a recibir turistas allá en el 99...
3: Vamos al principio. ¿Qué llevó a la familia a decir, bueno, vamos a visibilizar esto? Aprovechemos la cercanía por ahí con Colonia, Carmelo, mucho turismo. ¿Cómo abrimos las puertas para...?
5: Sin hacerlo romántico, la necesidad económica.
3: Ahí va. Yo te hago todo un preámbulo y vos me decís.
5: Podríamos decir mostrar la cultura.
3: Ponle color, JC.
5: En realidad, justamente dentro de las actividades que venía buscando el grupo de mujeres rurales, en este proceso que se da, también estábamos fuerte ahí en el grupo de jóvenes rurales, era joven en aquella época. En realidad buscábamos alternativas que nos permitiera seguir vinculado a la actividad agropecuaria. La actividad agropecuaria es una actividad que hasta el día de hoy se mantiene, cada vez se va concentrando más la tierra y produciendo, los productores son más grandes, entonces la cantidad de hectáreas son siempre las mismas, no hay la matemática es clarita, cada vez se precisa más cantidad de hectáreas para subsistir económicamente, entonces cada vez hay menos productores. Entonces buscábamos distintas alternativas. Nosotros nos veíamos apretados en el lugar donde estamos ubicados, porque tenemos la suerte de estar muy cerca del río La Plata, en lugares muy buscados por las inversiones inmobiliarias. Eso hace que los valores de la tierra en la zona nuestra es muy por encima de lo que es un valor de una tierra productiva. Entonces siempre tenés dos alternativas, o vendés y te vas,
4: claro,
5: buscás en forma terca mantenerte en el lugar. Más allá de lo terco, necesitas la parte económica, y entonces ahí surgió un poco experiencia que se daban en otros lugares del mundo, las opciones del turismo rural. Para el productor es un cambio de cabeza, es de 180 grados, porque pasás de trabajar con una materia prima, con los animales, con la producción, y venderlo con un precio ya establecido, a pasás a vender servicios que no lo podés. 10 litros de leche, 1 kilo de queso, vendés el queso, sabés cuánto recibís gente, no sabés cuánto tenés que cobrarlo, no sabés cuánto. Pasás a todo otro negocio.
3: Y no había muchos, recordemos, en el departamento, o no sé, a nivel nacional, ¿no? Vamos a hablar departamental, no había muchos emprendimientos así turísticos
4: en el momento
5: En realidad lo que existían a nivel nacional y también en el departamento de Colonia era estancias, justamente, que la estancia tiene un poco otra característica, lógicamente, generalmente son grandes cascos, grandes lugares donde funciona como una especie de hotel, donde además se da comida, no sé qué, pero funciona así. Pero establecimientos trabajando, produciendo, que abrieron las puertas, no existía incluso el concepto ese. Entonces ahí comenzamos a trabajar en lo que se formó un grupo, que era el GruTur, Grupo de Turismo Rural de San Pedro, ahí con distintos emprendimientos. Por ejemplo, había un taller mecánico que había sido una metalúrgica en su momento, había un vivero, había dos viveros llegó a ver, más de un establecimiento. la cosa puede ir cantando con el correr del tiempo. Terminó que quedamos nosotros en Villa Celina y los Tres Botones como los establecimientos más visibles de esa propuesta original. Digo, ahí es que arrancamos, muy sencillo, recibiendo a la gente debajo de un ciprés que habían plantado mis viejos cuando se habían casado en el año 60, ahí en esa sombra, arreglando y pintando lo que había era el garaje de la camioneta en su momento, y ahí fuimos creciendo, y eso nos permitió pasar esa etapa difícil económica y dar bastante laburo a la gente de la zona, y también en el caso personal ir conociendo todo otro mundo. Yo en ese momento hacía huerta orgánica. Después de la crisis del 2002 había quedado muy complicada la situación, porque los clientes que uno tenía, los repartos, un montón de cosas se había complicado, y fue una salida también a empezar a conocer todo este mundo que me tiene hasta el día de hoy, ¿no?
3: ¿Qué hay de Villa Celina en la vinoteca? ¿Está el alma por ahí? ¿Hay un espíritu? ¿Cómo es la...?
5: Yo creo que hay todo, porque en realidad nosotros cuando arranqué en 2006 con el primer emprendimiento que fue Buen Suspiro, eso termina haciéndose porque la gente nos pasaba que hacía los 10, 15 kilómetros hasta Villa Celina a buscar los quesos y los dulces. Ahí justamente mi madre tiene una producción bastante grande de mermeladas artesanales. Muchas veces decía, pero no encuentro esto en Colonia. Entonces empezó a surgir la idea. Y lo otro que nos pasaba era que yo veía que el resto de los productores de quesos artesanales de Colonia, nadie estaba en la gastronomía local. Todos trabajaban con quesos de otros lados. Parecía una cosa hasta un poco ridícula, pero pasaba eso, que la gente venía y pedía un queso Colonia, era un queso de alguna fábrica a nivel nacional. Pasa al día de hoy, pero bueno.
6: Claro, sí.
5: Pero pasó, esa es un poco la razón por la que nosotros arrancamos con eso. Por eso digo que la vinoteca tiene todo ese espíritu de mostrar los productores. Hoy en día yo trabajo con 58 productores diferentes del departamento de Colonia. Justamente mostrar las bodegas también, porque también en ese momento también nos pasaba que las bodegas que estaban fuertes en la época, en principio del 2000, en realidad eran bodegas a nivel nacional y casi todas importadas, mostraban muy poco la producción local. También es cierto, obviamente, que en el caso de las bodegas, el tipo de producción que había era una producción mucho más masiva y no era tan cuidada, ¿no? De la opción que tenemos hoy en día. Pero un poco es eso. También he ido haciendo un trabajo en estos 20 y pico de años de rescatar lo que son las recetas de mucha gente que se ha ido yendo físicamente, como forma de mantener las formas de elaborar, las explicaciones de por qué, los tiempos, desde los panes hasta justamente las comidas de olla y ciertas cosas que me doy dando cuenta que si no lo hacemos se pierde. Incluso pasan los dulces, las mermeladas, hay mucha gente que ha perdido el oficio de elaborar y incluso le cuesta distinguir ya lo que es una forma y otra.
4: Es muy importante, ¿verdad? Porque es esa memoria oral, ese rescate de resguardar todo lo que es el saber de nuestros ancestros, ¿no? Eso es muy importante, porque si no se pierde, sin lugar a dudas, ¿no?
6: Exacto. ¿Puedo mandar unos saluditos acá?
3: Mande.
6: Juan P. Sotero dice, buen día, queridos. Saludos.
3: Juan, querido.
6: Graciela Artigas dice, buen día, acá escuchándolos, como siempre. Y Carlos Pons también nos dice, buenos días.
4: Buenos días.
6: Y yo quiero contarles también a la audiencia de lo que nos están escuchando.
3: Sí.
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6: Quería... Seguimos con... Sí. Aarón Danchorena habían pasado medio por arriba, ¿no?
3: Sí, pero los campos de... déjeme que quiero dos cositas decir antes que vayamos a Aarón Danchorena.
6: Dígame.
3: Primero contarle a la audiencia y a usted, después yo lo sé porque somos amigos.
4: Sí.
3: Que Wilde, no lo va a decir, pero él va a cada lugar, o sea, encuentra un queso por ahí, y hace 8.000 kilómetros igual para ir a ver y hablar con el tipo que hace el queso.
6: ¿Ah, sí?
3: Y después otra cosa muy copada es que él prepara, pero hace también especie de cátedras donde está invitando obviamente a la gente y muestra su sapiencia, que está muy interesante, porque por ahí vos te tomás un vino, vos te gusta el vino.
6: No soy vinero, pero me gusta escuchar las historias.
3: Me gusta, pero no es solo el vino, sino la historia que hay en ese vino.
6: Por eso.
4: Entonces, como bien lo decía Wilde hace un momento, ¿no?
3: Claro.
4: La gastronomía y su historia, es el marcar todo lo que es la cultura, que es lo que acaba de decir, sí, inclusive, ¿no? Rescatando todos esos saberes.
5: Ese ciclo, lo que dice Nico, nosotros le pusimos de ida y vuelta, y lo que es un complemento, yo lo que busco hacer es simplemente un complemento de tanto el si viene una bodega o si viene un productor de queso. Y el protagonista ahí es el productor. Nosotros queremos, claro, eso por ejemplo son actividades para poca gente, porque la idea es que la gente pueda conversar y le pueda preguntar por qué se hace una cosa. Que muchas veces comemos algo, tomamos algo y no tenemos ni idea de cuál fue la intención de quien elaboró. Y nos dice, y decimos literalmente, ah, está bueno o está horrible. Y no tenemos ni idea qué era lo que pensaba hacer y por qué. Nos puedes pasar desde un mate hasta lo que se te ocurra. Y lo que busco es un poco eso, es visibilizar eso y que después, al final del día, podemos decir nos gustó, no nos gustó, lo que sea, pero entender de por qué se dan las cosas. Digo, porque lo humano somos eso. Lo otro son máquinas que sacan... una cosa
4: tras
5: de
4: la
3: lo mercantil
5: de lo otro, es un poco eso lo que buscamos hacer, y lo de ir a los productores justamente es por eso, porque yo no puedo yo no vendo queso, vendo la historia. No vendo y si no voy y charlo y entiendo de dónde viene y cómo viene, no. Siempre digo que lo que tenemos nosotros de producto es una... Hay gente a veces pregunta, dice, es una selección de sommelier porque le gusta poner títulos así. Digo, sí, digo, pero es una selección totalmente sesgada. Es lo que considero que hay que mostrar, y tiene toda la... Es una forma de hacer una evaluación totalmente sesgada, porque uno hace... Es eso, somos lo que somos.
3: Y antes que vos sigas con Aarón Danchorena y ya te doy paso, sí. Wilde, lo sé también y muchos hemos visto tu historia. Tu lugar en el mundo, si te pregunto, es esa barranca con ese río,
5: obviamente,
3: ¿no? ¿Qué te pasa vos cuando vas a ese lugar? Y después seguimos con Aarón Danchorena y la muda de caballos, pero ¿qué agarrás ahí?
4: ¿Y dónde está ubicado ese lugar?
3: Va a decir.
4: Ah.
3: No sé, porque es un lugar, capaz que
4: no quiere que vaya gente, exactamente.
5: Sí, es sencillo. Si van por la ruta 21, si llegan al puente, se pasaron. Así que
3: volver para atrás
5: un kilómetro, si entrando en el kilómetro 192, le das hasta el fondo, hasta la costa. Y creo que todos tenemos, y si no lo tenemos, es bueno que se sienten a pensarlo, nuestro lugar en el mundo. Tenemos un lugar que generalmente está vinculado a la niñez, obviamente, que es el momento que uno se termina formando y nos termina marcando. Yo tuve la suerte de una niñez muy feliz, pero creo que también, aunque no la tengas, siempre encontramos un lugar donde cubrirnos de todo lo malo que nos puede pasar. Y esa zona ahí en San Pedro de las Barrancas, en mi caso que me he ido, hace que cada vez que vuelvo me ataca esa nostalgia de ese lugar, que sé que en algún momento de alguna forma voy a volver. Esas barrancas justamente están ubicadas ahí en la zona de los campos que fueron de Anchorena, y que compartan el mismo estilo de barrancas que se ve en la estancia presidencial, como se lo conoce hoy en día. Son restos fósiles de la era marina. A mí siempre me permitió un poco comprender lo insignificante que somos a lo largo de la historia del mundo. Porque las barrancas marcan la creación del río La Plata, un accidente hace 6 millones de años atrás, donde se separa lo que es Buenos Aires de lo que es Colonia. esta zona se levanta, por eso tenemos algunas zonas de barrancas. La parte de Buenos Aires queda más bajo, por eso también las inundaciones lo suele atacar un poquito, claro, un poquito más. Lógicamente, esto que sube y baja no es homogéneo, hay partes que quedan más alto. Ahí uno puede ver justamente restos fósiles de la era marina a simple vista. Lo que son lugares que si no se hubieran movido pertenecen a la misma era de lo que hoy en día se extrae petróleo en distintos lugares, para dar una idea de lo que hubiera sucedido si no se hubiera levantado eso. Uno ve petrificado distintos bichitos de mar. A simple vista vas viendo que cada centímetro es un siglo de historia, más o menos lo que lleva en una erosión común y corriente, y ahí tenés barrancas de 18 a 23 metros de altura. Entonces comprendés frente a cuántos años estás,
4: claro,
5: y que nuestro paso en el mundo es muy pequeño,
4: muy fugaz.
5: Entonces por eso también, hablando de Anchorena, por ejemplo, siempre está el mito de que iba a comprar donde llegara el globo y un montón de cosas. Mm-hmm. Obviamente compró uno de los lugares más hermosos que podía comprar.
4: Sí, el globo fue a otro lado.
5: El globo no cayó exactamente acá, pero compró uno de los de los lugares más hermosos. Esa zona de San Pedro, justamente cruzando el arroyo San Pedro, el Catita, para este lado, para el lado de Colonia, es poco el campo que tenía, porque justamente era donde tenía lo que nosotros conocemos como los membrillos, que se fue vendiendo después a otro. Y dejó ahí una de las cosas que le había llamado mucho la atención a Nico, dentro de las donaciones que hizo, le dejó un campo al doctor de la familia, al doctor de él, digo que sigue estando un pedacito ahí. Nosotros ahí a la vuelta lo conocemos mucho por la bajada de Miorelli o el rancho de Homero, que como se conoce popularmente esa zona. ¿Qué tal? Como decía anteriormente, hoy en día estamos con muchos vecinos extranjeros, somos un poco extranjeros en nuestra tierra, pero bueno, parte de los partes.
3: Pero a vos lugar te está esperando siempre.
5: Y suceden cosas raras. En mi niñez yo no me quedaba en otras casas, sí me quedaba en esa casa que quedaba ahí, que era un vecino. Ese vecino era el único productor en ese momento de uva, de vino. Me enteré en una charla no hace mucho con mi padre que la bodega en los cerros elaboraban, guardaban esa uva porque la sacaban de los mejores vinos. Hoy en día, con lo que yo estoy estudiando, entendí por qué. Un italiano venido en la época de la Segunda Guerra, Claudio, y conocía perfectamente el oficio, y él esperaba hasta el final la maduración para mandar esa uva. Tenía una graduación alcohólica altísima. La graduación alcohólica en la uva es, en realidad se mide cuán dulce está la uva, la cantidad de azúcar. El azúcar, cuando se saca el jugo de la uva, se empieza a fermentar, y eso nos va a dar el alcohol final. ¿Qué pasa? Cuanto más lleno está el grano de agua, menos cantidad de azúcar tiene. Cuanto más se va madurando, claro, va perdiendo, se va pacificando un poquito sin llegar a ser pasa, y va empezando a perder, va a empezar a concentrar. Eso en un clima como el Uruguay es muy, muy riesgoso, porque llueve y se puede podrir. Entonces, por eso es tan difícil producir aquí en Uruguay. Y él, evidentemente, Claudio, la tenía muy clara, y a veces pienso, digo, como parecería que hay cosas que están predestinadas antes.
4: Sin lugar a dudas, ¿no? Desde la niñez, porque allí estabas.
5: Sí, o por ejemplo, yo adoré toda la vida cuando hacía huerta, mi viejo me había dado una asada que era de él, y después también en charlas posteriores me enteré que era la asada de calzar la viña. Mis viejos también tuvieron viña durante mucho tiempo, y era la que no es una asada común a la jota, tiene una curvatura especial y tiene una forma de entrar especial, digo, como que parecería, y hoy en día terminé totalmente metido en el mundo del vino, y digo, hay veces que creo que las cosas ya están, te van marcando de chiquito a dónde vamos a terminar.
3: Gaby, quería hacer una pregunta tú de Anchorena.
4: Quería volver a Anchorena.
6: No, quería preguntarles acerca de los fraccionamientos, eso de Anchorena que estabas
4: comentando los campos de Asantri.
3: No te apures, vamos a una tanda que nos está pidiendo la producción y ya volvemos con eso. Decila de vuelta si la gente se queda también pensando. ¿Cuál era la pregunta?
6: Los fraccionamientos de los campos de Anchorena.
3: Listo, ya venimos.
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3: Seguimos con la ventana. Había quedado una pregunta en el éter.
4: Guay. ¿Qué pasó con los fraccionamientos de Aronda en Chorena? A ver, contanos un poquito.
5: Sí, bueno, los fraccionamientos de... Vamos a decir, Anchorena justamente va vendiendo en la forma un poco más clásica, en el caso de él, justamente cuando se va desprendiendo de los campos, que da nacimiento todo lo que la zona de la barra de San Juan, ¿no? Uh-huh. Después lo para mí más interesante es que todo lo que sucede con los fraccionamientos de la zona de San Pedro, que justamente ellos es como un lugar ya mucho más pensado urbanísticamente, si se quiere, porque ya se destinan lugares, por ejemplo, para las construcciones de las escuelas. Digo, claro. No es que ni el Estado ni los vecinos se organizan para comprar, sino que ya estaba pensado de antemano. Obviamente había una vinculación muy fuerte con la Iglesia Católica, por lo cual el predio que hoy en día está la Capilla San Pedro ya estaba destinado ahí. Los otros predios de las otras iglesias no, eso eran...
6: Vinieron posteriormente.
5: En realidad esas fueron construyendo en lugares de predios de los creyentes de las distintas iglesias, tanto la Valdense, la Sabatista, esos están dentro de los campos, pero sí tenía un poco esa particularidad de ya pensar cosas que hoy en día lo vemos, pasaron más de 100 años y vemos que nos cuesta al día de hoy. Si nos vamos al día de hoy, lo que está sucediendo con el crecimiento de la ciudad, no hay muchas plazas, digo no hay muchas porque no sé, capaz que hay una pensada en la zona de General, del Real, espacios para que se construyan las escuelas. La ciudad crece sin estar pensadas. Y en ese momento, personas particulares, en definitiva como eran estas empresas de compañías, en realidad como que ya pensaban esas soluciones de cosas que después a la sociedad como sociedad nos cuesta muchísimo. Porque cuando llega el momento, se terminan haciendo, obviamente, pero hay que expropiar, hay que romper, hay que hacer un montón de cosas, claro, que si las pensas antes, no digo que no cueste nada, pero cuesta mucho menos. Pero entonces, para mí es admirable un poco esa visión a largo plazo que tenía esa gente. Yo siempre digo, la gente no es buena o mala. Todas las personas, hasta las personas peores, tienen buenas actitudes en algunos ámbitos, y hasta las mejores tienen grandes errores que los pagamos todos. Y yo lo que rescato un poco de esa gente era esa forma de ver a largo plazo ciertas cosas, que después tenían otras que eran muy discutibles, digo, la forma de manejarse económicamente, la forma de muchas cosas podía ser absolutamente es discutible, pero tenían otras que fueron muy muy buenas y marcaron un poco la impronta de una o dos generaciones. Tal vez yo justamente ya pertenezco a la generación que nos vamos despegando de eso. Nuestros abuelos fueron los fundadores, nuestros viejos lo vieron también, pero nosotros ya no lo vimos. El sufrimiento y lo que le costó a toda esa sociedad, claro, ya no la vimos, y lógicamente los que vienen atrás menos la ven. Entonces es muy difícil valorar las cosas que se conseguían en ese momento. Digo, es parte de una sociedad que lógicamente ya no va a volver, pero está bueno poder rescatar las cosas importantes. Hay una cultura de registro, la cantidad de grupos de productores, por

0: Era los propietarios de la compañía inglesa, los ingleses, si una cosa se caracterizaban era por el registro. Y y eso no se los enseñaban el estilo escuela, pero todo el mundo lo aprendía. Estaba registrado desde el primer día que trabajaban hasta el último día, estaba registrado cuándo se sembraba, cuándo se cosechaba, cuánto, todas esas cosas que te permiten evaluar para no hacer por las dudas. Entonces vos sabés que, en mi familia históricamente el primero de septiembre se empezaba la plantación de maíz, y eso te permitía saber justamente si vos sembrando en esa fecha vos llegabas a cosechar correctamente o no correctamente. Si vos decís, porque es la época, y salís y sembrás por sembrar, un año le acertás, otro año le errás, y pasás a quedar justamente en esa. Pero si vos empezás a tener registro y a lo largo de los años empezás a tomar decisiones no por un rumbo, sino por una realidad. Claro. Y es el conocimiento también de cosas que ahora están volviendo con otros nombres. Hay la producción orgánica ecológica, yo tuve la suerte de ser de los primeros que agarré esa onda, que digo, es una onda porque lo agarré, yo era productor en los años 90 de producción orgánica, cuando no se hablaba de producción orgánica ecológica, un montón de cosas.
1: Y tampoco de la huerta orgánica, claro. ¿Verdad?
0: Exactamente. Que tan, claro. Pero tan cuando llegaba al fondo, era lo que hacían mis abuelos.
1: Exacto.
0: Es la misma rotación de cultivos.
1: Claro.
0: Después del tomate viene la lechuga. Bueno, ahora sabemos que en realidad la planta de tomate necesita mucho fósforo, va a dejar poco nitrógeno, entonces necesita un cultivo de hoja que va, después va a venir una leguminosa, las chauchas, las esa rotación, si te fijabas en los registros de lo que hacían ellos, es exactamente eso. Plantar ciertas plantas cerca de otras para traer insectos que van a combatir naturalmente también era lo mismo. Entonces, hoy en día se nos vende como cosas
1: y lo sabían observando, ¿verdad?
0: Exactamente.
1: No buscando en internet.
2: Ensayo y error. Ensayo y error.
1: Lo sabían observando.
3: Nosotros le cambiamos el nombre, ellos ya lo hacían antes.
2: Claro.
3: Se adelantado.
2: Y también se guardaban las semillas de conserva.
0: Obviamente, no existían... Claro, también hay que aclarar que hasta la década del 70 no había híbridos ni había transgénicos, por lo cual plantar las propias semillas era muy sencillo. La viña era el dicho, por ejemplo, esto es una viña, es porque hasta la filoxera, que eso fue, en realidad fue una enfermedad, hasta la filoxera lo que se hacía, se cortaba una vara y se plantaba esa estaca, y a partir de esa estaca se tenía una planta nueva. Claro. Entonces, por eso el dicho es, esto es una viña, era porque reproducir una viña era muy sencillo.
2: Era fácil.
0: Después viene una enfermedad, justamente la filoxera, que es un hongo, un ácaro que ataca las raíces de las plantas, y la liquidó casi toda la producción en Europa y a nivel mundial, y a partir de ahí...
3: No se usó más el dicho.
0: Se complicó. Hoy en día se usan pies. Si alguno ve alguna fotografía o una viña, van a ver que hay una parte de abajo del tallo de unos 40 centímetros que es de un color, tiene un injerto. Eso porque es el pie que es resistente a la filoxera hoy en día.
3: Esto es una viña, me hace acordar que en San Andrés decimos, esto es una papa.
0: Exacto.
3: Eso, y no manzana decimos, no manzana.
1: Bueno. ¿Vos sos de Sarandí del Che?
3: No, pero quería decirlo. Esto es una papa, también es parecido a esto, es una viña.
1: Claro, me supongo.
3: Es fácil.
1: Acá tenemos al entendido.
0: Y sí, agarrás una papa, lo cortás en cuatro en cada uno de los ojitos. Mira, de las culturas, de las cosas que recuerdo de niño, mi bisabuela, mi tía abuela, la tía Gregoria. Viste que todos tenemos una tía Gregoria.
3: Y si no la tiene, vaya a buscar. En algún lado está del árbol minero.
0: Vivía cuando yo era pequeño en la zona acá del Real de Rutero. Y papá le traía un balde negro de papa. Ella con ese balde negro comía todo el año porque las plantaba en el fondo. Y nos llevábamos siempre, me acuerdo clarito, los plantines de boñato nos daba ellos, y con ese balde ella plantaba, tenía una huerta en el fondo, y con eso le daba para todo el año, porque justamente, pero esos son todos temas culturales que si lo sabes hacer te salva la vida.

0: Pero lo que pasa es que nos ha pasado en los últimos años es que perdimos esa cultura
1: Claro.
0: de saber cuándo se hace, cómo se hace,
1: Claro.
0: ese tipo de cosas y ese tipo de cálculos. La gente, por ejemplo, hoy en día está muy de moda la rúcula. Con una cuchara de té, de semilla de rúcula sembrada cada 15 días, una familia come rúcula todo el tiempo. No precisás grandes cosas, pero sí precisás un conocimiento cultural.
2: Claro.
1: Vamos a volver a invitarlo a Wilde para que
2: Sí,
1: nos venga a hablar de
2: ni hablar.
1: huerta orgánica solamente. A ver qué hago yo con el fondito, ¿vieron? Que tengo tierra ahí, a ver qué planto.
2: ¿Qué
1: No
2: te
1: puedo
2: parece?
1: plantar, es chiquito, ¿eh? ¿Qué se planta con la huerta orgánica?
2: Well, escúchame, y en Villa Celina parece que los caballos, había una cosa de los caballos, ¿no?
0: Sí, pegado a era donde está el establecimiento nuestro, es decir, ahí es justamente donde era la zona que lo que conté al principio de la muda de los caballos, que era donde se cambiaba. Que una de las charlas que surgió hace unos días con Nicolás, que le comenté de la suelta de los Asandri, que no sabía que es donde hoy en día es el barrio Asandri, no hace tantos años, era la suelta de caballos. Cuando la gente venía a la ciudad, ese campo se soltaban los caballos. La gente a veces viajaba a Montevideo por alguna razón. Los viajes no eran como hoy en día, que vas y venís en el día.
2: Abarca todo lo que es este supermercado nuevo que hay y lo que sería también el castillo de la Coca-Cola. Donde estaba ese campo, para decirle a la gente, pues por ahí.
1: Claro, para que ubiquen.
2: Sí, para que se ubiquen lo que está
1: ubicándonos.
0: Exactamente. Durante muchos años era la entrada a la parte de la ciudad.
2: Ahí va.
0: De ahí para afuera era todo campo. Esa era la realidad.
2: Y lo de Menéndez estaba, también recordarle a la gente, estaba como bar y almacén, ¿no?
0: Almacén de Ramos Generales.
2: Ahí va, Ramos Generales.
0: Exactamente, sí. Sí, la ciudad en realidad se caracterizaba un poco por eso, tener un par de grandes... siempre eran Ramos Generales porque justamente manejaban todo lo que
1: claro. Claro.
0: Desde el combustible que venían en los cajones de madera y lata, todo se vendía suelto, era todo al peso, no existía todo el concepto que existe hoy en día
2: del envasado.
0: Eso era lo que se manejaba. Era una economía obviamente
1: totalmente diferente.
0: Imposible de comparar con hoy en día. Digo, pues el único servicio que tenía la gente en la ciudad, si se quiere, era la corriente y poco más. La mayoría del agua, por ejemplo, a veces me sonrío cuando se encuentran ciertas cosas de los aljibes. Los aljibes era la construcción más común hasta no hace tantos años. Pasamos siglos juntando el agua abajo de las casas. Y ahora nos sorprende.
2: ¿Sabés qué pasa? Nosotros, por ejemplo, hablamos de lo colonial acá y también lo que se invertía en ese pozo y la forma, porque las bóvedas son todas distintas. Si bien, a ver, es el pozo y...
1: Claro.
2: Claro, te encontrás con cosas que son maravillosas, como es lo que
1: Hacía
2: mención ahora.
0: Sí, pero es la forma de construcción clásico para que soportaran justamente el peso. Digo, si nos vamos a la parte de construcción, si pensás de esas bóvedas no tan alejadas del Ladio Diester, las construcciones tienen todo, hay un cálculo de la forma de cruzar los ladrillos, que también si lo atás con la forma de la construcción que tenían los ranchos, los ranchos tenían una forma de sostenerse las paredes que una trancaba con otra siempre, no de gusto tenía una pequeña inclinación hacia adentro, era porque es la forma de trabar. Yo tengo la suerte, mi viejo aprendió muchos de esos oficios y tuve la suerte de hacer varios de esos oficios con él y aprender sobre eso, desde alambrar, desde levantar paredes, de un montón de cosas, y me explicaba muchas veces esas cosas, cómo tenés que hacer para que una fuerza que se enganche con la otra y las paredes no se caen. Pero sí, parte de...
2: Está bueno.
3: Bueno, me parece que vamos a tener que invitarlo nuevamente a Will en otro programa, porque si no nos va el tiempo. Yo les quiero comentar a la gente que ya son 11:21, nos quedan 9 minutos de programa.
1: Muy bien.
3: Pero le voy a preguntar, ¿qué van a comer hoy? ¿Qué van a comer hoy al mediodía? 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Y saludamos acá, que nos dice Nico también, que tenemos unos saluditos. Carlos, y ya vamos a las efemérides. Fer Bertolini dice, excelente programa, Ventanero, nos escucha todos los sábados, Fer. Saludos. Un abrazo grande. Saludos, dice Soraya Saavedra, buen día. Saludos, tarde Soraya. Hoy, pero aquí estuve, solo la mitad del programa, pero me encantan las charlas. Saludos, un abrazo grande. Entonces vamos a pasar, Juancito, a las efemérides del día de la fecha.

0: Bueno, un día como hoy, pero de 1776, el rey III de España dispuso la creación del Virreinato del Río de la Plata, un hito colonial que separó el Virreinato del Perú, los territorios que hoy integran Uruguay, Argentina, Paraguay y Bolivia. También, un día como hoy, pero de 1879, en Anequehuilco, México, nació Emiliano Zapata, uno de los máximos líderes y símbolos de la Revolución Mexicana y del movimiento campesino. Participó en la Revolución Mexicana como comandante del Ejército Liberador del Sur. También un 8 de agosto, pero de 1963, se ejecuta en Reino Unido el famoso robo del siglo, donde una banda sustrae 2.6 millones de libras esterlinas de un tren postal. Y también un día como hoy en Estados Unidos, en 1974, Richard Nixon renuncia a la presidencia de Estados Unidos debido al escándalo del Watergate, que fue un gran trama de espionaje político y abuso de poder de Estados Unidos que comenzó el 17 de junio de 1972 con el arresto de 5 hombres que intentaban espiar la sede del Partido Demócrata en el complejo de los edificios Watergate.
1: Mire usted.
0: Y ahora, a pedido de Nico, que siempre me dice que quiere mover, bailar, vamos a movernos y a bailar un poquito.
2: Cogoteo,

0: pasar este fin de semana. ¿Y vamos a bailar?
1: Sí. Vamos.
0: Un poco descoordinados hoy, pero tenemos toda la onda del sábado a las 11:25 de la mañana. Arrancamos con la agenda cultural, Patricia.
2: Muy bien, vamos a empezar entonces. Hoy celebran el Día Internacional, o se celebra el Día Internacional de la Juventud.
0: Bien.
2: Y el coro.
0: Feliz día, compañeros.
2: Todos somos jóvenes, todos. Feliz día. El coro municipal de Colonia, en sus 50 años que dirige el profesor Fernando Madalena, va a estar presente en el auditorio de Adela Reta del Sodre. En Montevideo, el 11 de agosto a las 19:30 horas con entrada libre. Es Montevideo, pero les digo, algunas personas están por allá o pueden ir. Se va a celebrar el Día Internacional de la Juventud con el Coro Municipal de Colonia, el Coro del IPA y el Coro Estudiantil UCU. Sigo con los coros, pero sigo también con Montevideo. Hay un encuentro coral, que esto es el día de hoy, 8 de agosto, a las 17 horas en la Iglesia Evangélica Valdense de Montevideo, en la avenida 8 de octubre. Y también, dentro de otros coros y demás, va a participar el Coro Municipal de Colonia.
0: Ahí va, muy bien.
2: Te doy paso, Nico. Bueno, ¿qué tiene usted?
0: Nico.
3: El grupo de teatro de la Casa de la Cultura de Carmelo, bajo la dirección de Leonardo.
0: ¿Qué le pasa, un señor? Poquito el micro, amigo, porque yo estoy escuchando y está saturado.
3: está brava la cosa de aquí.
2: Está brava la producción.
0: Mire, que le hago así para que no me hable y me dice, ¿qué pasa?
2: Está brava la producción
3: bueno,
2: hoy.
3: El grupo de teatro de la Casa de Cultura de Carmelo, bajo la dirección de Leonardo Fernández, se presentará el próximo domingo, 9 de agosto, a las 20 horas, en el Teatro Bastión del Carmen de la ciudad de Colonia, con su espectáculo No Cabe un Alma, de Leandro Marcos González, en el marco del Círculo de Espectáculo de ATI. Domingo 9 de agosto, 20 horas, no te lo pierdas, en el Bastión del Carmen.
2: Muy bien. Y había un bingo por ahí.
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0: Patricia, vos habías nombrado el martes. ¿Qué pasó, Juancito?
4: Yo tengo una.
0: Dígala.
4: Para recomendar todos los sábados a partir de las 17 horas, jugá y conectá. Día de juegos en la sede de la Iglesia de Jesucristo en Roger Ballet, 318 Game House, Colonia.
0: Bien. Patricia, vos habías nombrado el 11 de agosto. Que había...
2: Sí, el 11 de agosto.
0: Bueno, el 11 de agosto es una fecha especial para Riachuelo, más que nada.
2: Muy bien.
0: Y para el Club Huracán, que cumple sus jóvenes 100 años este martes 11 de agosto. Y lo celebra el domingo 16 a la hora 11 de la mañana en el Salón Fiesta de Granja Arena, con un delicioso asado con ensalada y postre, donde también actuarán Grupo de Danza de Riachuelo, que tuvimos a Paolo,
2: sí, Paolo
0: el sábado pasado. Bueno, el Grupo de Danza de Riachuelo va a actuar junto con La Clave, Los del Paso y la Orquesta Municipal. El valor de ticket es de 900 pesos a los no socios de Huracán, 650 a los socios y 350 a los menores.
2: Qué lindo
0: Hermoso.
2: Qué lindo.
0: Hermoso. Aparte, un hermoso lugar
2: que
0: también.
2: Son sus pagos.
0: Sí, y hermoso lugar los salones de la Granja Arenas. Sí. 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Y el sábado que viene, sábado 15 de agosto, en Alomo Ojito, calle San José 111, aterrizamos los Aliens. Tengo que decirlo así.
2: Muy bien, sí.
0: Nuestra banda, formada a principios de 2025, se presenta con una lista de temas con varios estrenos. Pero tampoco vamos solos.
2: Ajá.
0: Vamos con una banda amiga también que se presenta ahí, que son los chicos de Emblema, con todo el power rock que los caracteriza.
2: Para todos los gustos, ¿verdad?
0: Exacto. No te puedes perder una noche de rock.
2: Muy bien.
0: Ese 15 de agosto, desde las 9 y media, con entradas anticipadas que tenemos todos los integrantes de la banda, así que nos pueden pedir a 150 pesos o en puerta van a estar a 200.
2: Muy bien, Wilde.
3: 11:29, despedimos a Wilde y
2: muchísimas
3: nos vamos.
2: Muchas gracias,
3: Wilde.
2: Muchas gracias por compartir todas estas anécdotas. Y quedó mucho en el tintero. Vas a volver a venir, como dice Nico, y, y profundizar todo lo que has compartido esta mañana. Muchísimas gracias. Bueno,
5: por muchas estar. Gracias a ustedes por la hospitalidad, y la verdad que un placer.
0: Vamos, gracias, Wilde. Muchísimas gracias.
2: Y a los ventaneros lo vemos entonces la semana que viene, el sábado que viene, con un nuevo invitado o personaje.
0: Lo vamos a dejar ahí en suspenso, ¿verdad? Así que, gracias, ventaneros, ventaneras, hasta el sábado que viene. Nos pueden ver el episodio, si no lo vieron en vivo ahora, en La Ventana Programa en Facebook. Nos siguen en La Ventana Tu Lugar y en todas las plataformas de La Ventana.
3: Chau, gracias. Que pasen bien. Nos vemos el sábado que viene.
0: Chau.

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voy a presentar a la banda Say No More. Ustedes son la otra banda Say No More. Fabián Quinteros, electrónico.

bajo, Carlitos. En la guitarra, el Negro López y Kiuki. Y la princesa Hilda.

0: Muchas gracias.
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